0: Argentina selló su clasificación a los 16avos de final del Campeonato Mundial con una nueva victoria. Lionel Messi marcó doblete y llegó a 18 goles, convirtiéndose en el máximo goleador histórico de los Campeonatos Mundiales. La Selección Colombia afina los últimos detalles para enfrentar mañana al Congo en su segunda presentación en el Mundial. Néstor Lorenzo no ha dado pistas sobre posibles cambios en la formación.
1: Gracias a Teleantioquia Noticias. 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
1: Esta se las dedico a todas las nenas que nos vinieron a visitar hoy.

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2: Lunes de la duodécima semana del tiempo ordinario, 22 de junio. Del segundo libro de los Reyes, capítulo 17, versículos 5 al 8, 13 al 15a y 18. En aquellos días, Salmanasar, rey de Asiria, invadió el país, llegó a Samaria y la sitió durante 3 años. En el año noveno de Oseas, el rey de Asiria

0: ocupó Samaria y deportó a los israelitas a Asiria. Los instaló en Halaj, junto al Jabor, río de Gozán, y en las ciudades de Media. Esto sucedió porque los hijos de Israel habían pecado contra el Señor su Dios, que los sacó de tierra de Egipto, y habían adorado a otros dioses, siguiendo las costumbres de las naciones que el Señor había exterminado a su llegada y que sus mismos reyes habían introducido. El Señor había advertido a Israel y a Judá por boca de todos los profetas y videntes, diciendo: «Enderecen sus malos caminos y cumplan mis mandamientos y preceptos, conforme a la ley que impuse a sus padres y que les manifesté por medio de mis siervos los profetas. Por ellos no escucharon y endurecieron su corazón como lo habían hecho sus padres, que no quisieron obedecer al Señor su Dios. Despreciaron sus decretos, la alianza que estableció con sus padres y las advertencias que les hizo. El Señor se enojó mucho contra Israel y lo arrojó de su presencia, y solamente quedó la tribu de Judá». Palabra de Dios. Te alabamos, Señor. Salmo 60. Escúchanos, Señor, y sálvanos. Dios nuestro, nos has rechazado y nos has deshecho. Estás enojado, pero ahora vuélvete a nosotros. Escúchanos, Señor, y sálvanos. Has sacudido la tierra, la has agrietado, repara sus grietas, porque se desmorona. Hiciste sufrir un desastre a tu pueblo. Nos diste a beber un vino que nos hace temblar. Escúchanos, Señor, y sálvanos. Tú, Señor, nos has rechazado y no acompañas ya a nuestras tropas. Ayúdanos contra el enemigo, porque la ayuda del hombre es inútil. Con Dios haremos maravillas, porque Él vencerá a nuestros enemigos. Del Santo Evangelio según San Mateo, capítulo 7, versículos 1 al 5. En aquel tiempo, Jesús dijo a sus discípulos: «No juzguen y no serán juzgados, porque así como juzguen, los juzgarán, y con la medida que midan, los medirán. ¿Por qué miras la paja en el ojo de tu hermano y no te das cuenta de la viga que tienes en el tuyo? ¿Con qué cara le dices a tu hermano: déjame quitarte la paja que llevas en el ojo, cuando tú llevas una viga en el tuyo? Hipócrita, sácate primero la viga que tienes en el ojo y luego podrás ver bien, para sacarle a tu hermano la paja que lleva en el suyo». Palabra del Señor. Gloria a ti, Señor Jesús.
1: La primera lectura tomada del libro Segundo de los Reyes, en el capítulo 17, nos muestra la caída del llamado Reino de Israel y su exilio hacia Siria como consecuencia de la desobediencia a Dios, de la idolatría, esto es, de colocar varios dioses en la vida, y no solamente el Dios amor de la Biblia, sino el Dios poder, el Dios dinero, el Dios fortaleza en nuestros ejércitos y nuestras fuerzas. En el fondo, esta caída del Reino de Israel obedece también al rechazo frente a las constantes advertencias de Dios a su pueblo a través de los profetas. Hoy se nos invita a reconocer que siglos después también nosotros podemos caer en idolatrías, darle a personas, a circunstancias, a bienes, el lugar de Dios y no dárselo al Señor. Y en el fondo nos puede acarrear a cualquiera de nosotros castigos, pruebas, sufrimientos, que la vida me ha enseñado que muchos de los problemas, dolores y sufrimientos que hoy tenemos en la vida, tal vez no lo hemos ganado por decisiones equivocadas, por tomar el camino más corto, el atajo, y no el camino que nos propone el Señor. Pero pasemos al Evangelio de San Mateo capítulo 7, que nos invita a no juzgar para no ser juzgados, y se nos advierte que la medida de juicio que usemos con los demás también la usarán con nosotros. De este Evangelio aprendamos 5 grandes enseñanzas para nuestra vida. La primera de ellas, la corrección fraterna. El entrar a analizar la vida de un hermano o de una hermana implica de parte nuestra y en primerísimo lugar humildad que no soberbia y conversión personal, porque es muy fácil y tenemos un ojo muy agudo como el de un águila para mirar los defectos ajenos, pero tenemos un ojo de topo muy ciego para mirar las propias faltas, pecados y limitaciones. En una segunda enseñanza reconocemos que no podemos usurpar el lugar de Dios cuando juzgamos a otros. De hecho, el texto evangélico nos dirá en otro acápite, en otro aparte: uno solo es el Señor, juez y legislador. A nosotros nos toca cumplir la ley, pero no juzgar sobre el cumplimiento de la ley que hacen los demás. Yo respondo por lo mío, y no me toca a mí juzgar si el otro responde bien o mal sobre sus actuaciones, que a Dios y solo a Dios dará cuenta de sus decisiones. En una tercera enseñanza, podemos hablar de la ley de la reciprocidad, que es una ley universal y que nos plantea que la misericordia que tengamos nosotros con los demás será también la misma medida de misericordia que recibiremos de Dios. Creo profundamente en lo que he llamado la ley universal de retribución. Cosechamos lo que hemos sembrado. Y hoy le pedimos al Señor que nos ayude a ser compasivos para recibir compasivamente de Dios, a sembrar generosamente para cosechar generosamente en nuestra vida, para bien o para mal. Lo que hagamos con generosidad, el bien o el mal, eso se nos devolverá a nosotros con una doble o triple medida. No creas, no te engañes pensando que tu vida se ha sobrado mal, nadie se dará cuenta y que esto quedará en la impunidad. Dios, que lo sabe todo, Dios que lo ve todo, por caminos insospechados hará justicia y el bien será devuelto con una mayor bondad y premio y el mal será castigado con mayor rigidez. En una cuarta enseñanza, reconocemos que la paja en el ojo ajeno es el símbolo de un defecto pequeño en la otra persona, y por el contrario, la viga en el ojo propio es símbolo de un gran pecado personal. Esto en el fondo nos demuestra que vivimos autoengañados, porque tenemos una imagen personal muy benévola sobre nosotros mismos, y por el contrario, una referencia sobre los demás muy estricta, muy rígida. Si algo nos enseña el Evangelio, es a ser más exigentes con nosotros mismos y más compasivos con los defectos de los demás, y no al contrario. Y por eso se nos coloca este parangón: no reparemos en la paja ajena, sino en la viga que llevamos en el propio ojo. En una quinta enseñanza y final, reconozcamos que el Señor no desdice o no desaconseja la corrección sobre otros. De hecho, se puede hacer. Y en otro pasaje evangélico nos habla de corregir, primero en privado, luego frente a dos o tres testigos, y finalmente, si hay contumacia o rebeldía, corregir frente a toda la comunidad. Podemos, repito, corregir a otro, pero primero debemos autocorregirnos. Las abuelas, que tenían tanta sabiduría en su sencillez de vida, afirmaban: médico, cúrate a ti mismo. Un burro hablando de orejas, al alcalde, ¿quién lo ronda? Y en el fondo, todas estas expresiones de la sabiduría popular de las mamás y las abuelas nos hablan de que primero debemos examinarnos a nosotros mismos antes que hacer deporte olímpico del juicio, la crítica y el señalamiento frente a los demás. Hoy que el buen Dios nos dé la sabiduría para examinar en profundidad nuestra vida y para reconocer la expresión del filósofo Sócrates cuando afirmaba: conócete a ti mismo, principio de toda verdadera sabiduría. Interiorizar esa expresión, el autoconocimiento, antes de entrar a juzgar a los demás. Me gusta repetir esta expresión: el que fácilmente juzga de otro, difícilmente se conoce a sí mismo. Y por el contrario, podría decir: el que profundamente se conoce a sí mismo, difícilmente va a juzgar de los demás. Cuando somos jóvenes, cuando estamos en la adolescencia, nos parece que nuestros papás, nuestros maestros, nuestros amigos, todos se equivocan. Pero cuando hemos pasado la etapa de la adolescencia y cuando ya hemos vivido, cuando nos hemos caído, cuando nos hemos equivocado, aprendemos a no ser tan ligeros para juzgar de los demás, porque comprendemos que todos estamos hechos del mismo material, fuertes como el barro exteriormente, pero quebradizos ante la primera caída que tengamos. Señor, danos la gracia inmensa de no caer en la falta más universal y más común que existe en la humanidad, la de juzgar de palabra, juzgar de pensamiento, juzgar en el corazón sobre las conductas, comportamientos, decisiones y aún palabras de los demás. Esa tarea es tuya, Señor, y no de nosotros. Danos ser humildes, danos convertirnos y darnos evitar la murmuración y la crítica, que nunca hace mejor a un ser humano, y por el contrario, danos la gracia frente a los defectos ajenos, que más allá de criticarlos o cuestionarlos, oremos a Dios por la conversión de aquellos que decimos que queremos cambiar. Que el Señor te bendiga en abundancia en este día. En el nombre del Padre, y del Hijo, y del Espíritu Santo. Amén.
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0: En Serenata saludamos a nuestros oyentes.
1: Nicolás Ríos y el licenciado Darío Aguilar en el corregimiento de Santiago, municipio de Santo Domingo, son los más lindos recuerdos que llevo de mis paisanos aquí en el corazón.
0: A todos nuestros oyentes de Serenata le agradecemos por su grata compañía.
1: En Serenata, el amor se hace canción.

0: En Nordeste Estéreo te informamos la hora.
1: 8 de la noche, 16 minutos.
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1: En Serenata saludamos a nuestros oyentes.
0: Fabiola Vidal, en Santa Fe de Antioquia, un abrazo en la distancia. Nos escucha por la web. Mil gracias. Dios le bendiga.
1: A todos nuestros oyentes de Serenata, le agradecemos por su grata compañía.

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0: para el sacerdote Mauricio Azuad, en el corregimiento de Santa Isabel, una flor, un devocionario y un corazón en serenata.
1: A todos nuestros oyentes de serenata, le agradecemos por su grata compañía.
0: Un dulce recuerdo para tu corazón con esta canción, Serenata.

0: qué?
1: Recordamos todos, Chabuca, que te queremos muchísimo y que además eres el alma, el símbolo y representa todo lo que es Perú para los argentinos.
0: También.

0: e informamos la hora.
1: 8:47 p.m.
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0: En Nordeste Estéreo te informamos la hora.
1: 9:19 p.m.
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0: En Nordeste Estéreo te informamos la hora.
1: 9:47 PM.
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0: En Nordeste Estéreo te informamos la hora.
1: 10:47 PM.
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0: En Nordeste Estéreo te informamos la hora.
1: 10 de la noche, 52 minutos.
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0: En Nordeste Estéreo te informamos la hora.
1: 4 de la mañana, 10 minutos.
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0: Dios te dé por cada tormenta un arco iris, por cada lágrima una sonrisa, por cada ayuda una bendición, por cada problema en tu vida un confiable amigo para compartirlo, por cada suspiro una bella canción y una respuesta a cada oración. Si fallaste ayer, no importa. Recuerda que cada día que amanece es una oportunidad que Dios nos da para empezar de nuevo. Que Dios te bendiga en este nuevo día.
1: Cuidado con lo que ves. Es el tema de nuestro devocional de hoy, que también lo puede encontrar en nuestras redes sociales, YouTube, Facebook o Instagram. Ahora permítame iniciar con la siguiente pregunta. ¿En dónde tienes puesta tu mirada? ¿En dónde? ¿En tus problemas? ¿En tus angustias? ¿En tus necesidades? ¿En tu esposo? ¿En tu esposa? ¿En tus hijos? ¿O en tu jefe? ¿O en tu negocio? ¿O en tu empleo? ¿O en tu economía? ¿En dónde tienes puesta tu mirada? En las Sagradas Escrituras hay una historia bien interesante que la encontramos en Mateo capítulo número 14. Y es la historia cuando Pedro decide caminar sobre las aguas. Permítame, se la resumo. Nos relata Mateo 14 que Jesús había alimentado 5,000 personas. Los discípulos estaban allí y habían visto ese milagro de parte de Jesús. Después de eso, dice que Jesús tomó la decisión de volver al otro lado del lago. Jesús le dijo a sus discípulos que ellos se fueran por delante y que más tarde se iba a reunir con ellos. Los discípulos tomaron la barca y se fueron al otro lado del lago, mientras que Jesús despachó la gente y se subió a una montaña cercana para pasar un tiempo a solas en oración. Relata Mateo capítulo número 14 que entre las 4 y las 6 de la mañana, cuando los discípulos estaban en la barca en medio del lago, dice que los vientos soplaban fuertemente. Las olas pegaban de tal manera que maltrataban la parte delantera de la embarcación. Fue un momento difícil para los discípulos. Y eso que estaban acostumbrados a ese tipo de situaciones en medio del mar. Dice que los discípulos estaban asustados. Y en medio de esa situación, observan que una persona empieza a caminar en medio del lago. Alguien flotando, caminando en medio del mar. Se llenaron de susto los discípulos y creyeron que lo que estaban viendo era un fantasma. Jesús se les acerca y le dice a los discípulos, tranquilos, no tengan miedo. Uno de sus discípulos, Pedro, reconoce la voz de su maestro y enseguida le dice, Señor, si eres tú, manda que yo también camine sobre las aguas. Y Jesús le dice al discípulo, pues venga. Dice que enseguida Pedro salió de la barca y empezó a caminar también sobre las aguas y fue hacia Jesús. Pero en medio de la situación, Pedro cometió un error fatal. Apartó los ojos de Jesús, dejó de ver a Jesús y empezó a ver la situación que estaba a su alrededor. Empezó a ver las olas, a ver el viento cómo golpeaba sobre la barca. Se asustó y comenzó a hundirse y le pidió ayuda a Jesús. En ese momento Jesús lo toma de la mano, lo saca fuera del agua y le dice lo siguiente: hombre de poca fe, ¿por qué dudaste? Hombre de poca fe, ¿por qué dudaste? Permítame decirle lo siguiente. Este es uno de nuestros grandes problemas. Nos pasamos demasiado tiempo mirando las circunstancias difíciles a nuestro alrededor, o fijamos nuestra esperanza en las personas o en cosas equivocadas, y olvidamos enfocar la mirada en lo verdaderamente importante, que es Jesús. Hebreos en el capítulo 12, verso 12 dice que debemos tener nuestra mirada puesta en Jesús, el autor y consumador de la fe. Y mientras Pedro hizo esto, pudo caminar sobre el agua. Ahora permítame hablarle de lo siguiente. Jesús le dijo a Pedro, Pedro, hombre de poca fe, ¿por qué dudaste? Pero cuando hablamos de poca fe, no estamos hablando que Pedro no haya tenido fe. Pedro tuvo fe y esa fe fue la que lo llevó a que se bajara de la barca, empezara a caminar sobre el mar mirando a Jesús. Fue la fe lo que lo hizo salir de la barca. Fue la fe lo que lo hizo caminar durante un tiempo. Así que no era que a Pedro le faltara fe en cuanto a cantidad. Lo que a Pedro le faltaba era fe en durabilidad. Tuvo fe, pero le duró poco. Y eso es lo que pasa con muchos de nosotros. Vienen situaciones difíciles y le creemos a Dios. Nos aferramos de sus promesas y estamos durante un tiempo mirando a Jesús, creyéndole a Él. Nos sostenemos a pesar de la dificultad. Y es esa fe en Dios la que nos sostiene durante un tiempo, pero no nos dura. Llega un momento donde quitamos la mirada de Jesús y miramos el problema. Y el mirar esos problemas nos aterran tanto que nos hundimos. Todo porque apartamos la mirada de Jesús, porque dejamos de confiar. Tuvimos fe para lanzarnos, pero nos faltó fe para sostenernos. Si esto es lo que nos está pasando, le invito para que volvamos a poner nuestra mirada en Jesús. Hoy pidámosle a Dios en oración que nuestra fe sea constante. Señor, te damos gracias por tu gran amor, porque tu gran amor nos sostiene. Porque al igual que con Pedro, cuando nos sentimos desmayar, cuando sentimos que nos hundimos en medio del problema, tú tienes tu mano lista para levantarnos. Señor, hoy te pedimos que nos ayudes a sostenernos en la fe. Que no desmayemos, Dios. Que estemos enfocados en ti. Ayúdanos a confiar en ti, Señor. Sabemos que tú eres más grande que cualquier problema. Señor, bendice a cada oyente que escucha y comparte este devocional. Bendice a cada persona que ora con nosotros. Pedimos que tú los bendigas a ellos, a sus familias, y nos unimos, Señor, en una oración, elevando ante ti cada una de sus necesidades. Abrimos nuestro corazón y te declaramos como nuestro Señor y como nuestro Salvador.

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1: 4 de la mañana, 50 minutos.
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3: 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Eso es sencillo. 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Eso es bendito para levantar el ánimo.
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0: En Nordeste Estéreo te informamos la hora.
1: 5 de la mañana, 51 minutos.
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2: Hola, ¿qué tal, amigos? Aquí estamos en este su programa Palabras de Fe y Esperanza, donde estamos aprendiendo a conocer lo que a Dios le agrada, lo que Él quiere, su poderosa palabra y todo lo que Él anhela y requiere de nosotros. Así que le invito a que esté atento, pero vamos a pedirle a Dios que nos permita entender lo que Él anhela para nosotros hoy. Señor, gracias, Señor, por tu amor. Gracias, Señor, por comprendernos a pesar de nuestros errores, Señor. Gracias por apartar tu ira de nosotros. En esta hora, Dios, te pedimos que nos permitas entender tu bendita palabra y que ella, Señor, sea de refrigerio a nuestras vidas, Señor. Te lo pedimos en el nombre de Cristo Jesús. Amén. Bueno, vamos a abrir nuestra Biblia en el libro de Hebreos, capítulo 11, versículo 1. Dice: es pues la fe la certeza de lo que se espera y la convicción de lo que no se ve. Vamos a hablar de la fe. ¿Qué es la fe? Aquí el escritor a los Hebreos nos habla de que es, la fe es certeza, es convicción, es tener arraigado en nuestro corazón esa esperanza, pero viva, ese anhelo ferviente de creer que las cosas que yo siento, que yo creo, realmente son así o van a suceder así. O sea, el mundo ha tenido un concepto equivocado de fe, y vamos a hablar de esa fe verdadera, la fe que produce en nosotros salvación. La gente tiene fe en herraduras, en pencas, la gente tiene fe en imágenes, en hombres, y son fes que a la final funcionan. Son fe natural, es una fe quizás que nos enseñaron por costumbre, por tradición. Hay gente que tiene la fe en un chance y se lo gana. Esa fe que usted le pone a una imagen para que lo sane, le funciona. Pero ¿sabe qué es lo más triste? Que esa fe equivocada te aleja del reino de los cielos y te acerca al infierno. Por eso es necesario entender que la fe es necesaria, dice Hebreos 11:6, porque sin fe es imposible agradar a Dios. La fe tiene un autor, y ese autor es Dios. En el libro de Efesios, capítulo 2, dice que la fe proviene de Dios. La fe Él nos la da, y esa fe se alimenta y también viene a través de su palabra. En el libro de Romanos, capítulo 10, versículo 17, dice que la fe viene por el oír y por el oír la palabra de Dios. Es la fe, la herramienta vital que Dios nos da para poder obtener la salvación. O sea, nosotros somos salvos por gracia, por un regalo que Él nos da, por lo que Él hizo en la cruz, pero ese regalo se obtiene a través de la fe. Dice, porque por gracia sois salvos por medio de la fe. ¿La fe en quién? En Jesucristo. No como nos habían enseñado que tu fe te salvará, Pedro. No. ¿Cuál fe? Es la fe

0: la fe que nos lleva a vivir de una manera diferente, porque la fe no es algo que nos lleva a dudar, la fe es algo que nos lleva a tener esa convicción, es algo que realmente se obtiene a través de un caminar con el Señor, a través de la oración, a través de leer la palabra, y esa fe es necesaria. Hay muchas formas de obtener la fe. Les acabo de decir que a través de la palabra, como lo dice Romanos 10:17, pero los discípulos, al ver que su fe era tan poca, le dijeron al Señor: aumentanos la fe. Cuando tú vienes al Señor y le pides fe, Él se la dará, pero tienes que pedirle creyendo. La fe es necesaria para entender de que Dios existe. La fe es necesaria para creer que Él te perdona los pecados. La fe es necesaria para poder ver milagros. La fe es necesaria para continuar de la mano de Dios, porque si la fe no está en ti, créame que no hay nada, porque sin fe no podemos ver la gloria de Dios. Es necesario un poquito de fe, así sea como un granito de mostaza, pero que sea constante, que sea una fe creciente, una fe que no se detenga, una fe que tenga la certeza de que Dios está a favor nuestro, de que Dios entregó a su único Hijo para salvarnos. La fe te salvará, pero la fe en Jesucristo, que el Todopoderoso le bendiga y hasta pronto.
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0: Queridos hermanos, tengan todos muy buenos días. De una manera muy especial, bienvenidos a la Santa Eucaristía. Nos encomendamos hoy a María Auxiliadora. Oramos en esta Santa Eucaristía en el eterno descanso de Víctor Pérez y Ángela Pérez. Intención de la familia Pérez. Oramos en acción de gracias por la vida y el cumpleaños de Ana Graciela Osorno Londoño, intención de sus hijos. Y también encomendamos hoy con sus restos mortales, sus cenizas, a Filemón Torres. En el nombre del Padre, del Hijo y del Espíritu Santo, el Señor esté con vosotros. Muy queridos hermanos, para celebrar dignamente esta Santa Eucaristía, con mucha humildad vamos a pedirle sincero perdón a Dios por todos nuestros pecados. Señor, ten misericordia de nosotros. Muéstranos, Señor, tu misericordia. Dios Todopoderoso tenga misericordia de nosotros, perdone nuestros pecados y nos lleve a la vida eterna.
1: Amén.

Dios, te pedimos, Señor, que nosotros, tus siervos, gocemos siempre de salud de alma y cuerpo, por Jesucristo nuestro Señor. Escuchemos la palabra de Dios.

0: Lectura del segundo libro de los Reyes. En aquellos días, Senaquerib, rey de Asiria, envió mensajeros a Ezequías a decirle: así hablarán a Ezequías, rey de Judá, que tu Dios, en el que confías, no te engañe diciendo: Jerusalén no será entregada en manos del rey de Asiria. Tú mismo has oído cómo han tratado los reyes de Asiria a todos los países, entregándolos al anatema, y vas a librarte tú solo. Ezequías tomó la carta de manos de los mensajeros y la leyó. Subió al templo del Señor y abrió la carta ante el Señor y elevó esta plegaria ante él: Señor, Dios de Israel, entronizado entre los querubines, tú solo eres el Dios para todos los reinos de la tierra. Tú formaste los cielos y la tierra. Inclina tu oído, Señor, y escucha. Abre tus ojos, Señor, y mira. Escucha las palabras de Senaquerib enviadas para insulto del Dios vivo. Es verdad, Señor, los reyes asirios han exterminado las naciones, han arrojado sus dioses al fuego y los han destruido. Pero no eran dioses, sino hechura de mano humana, de piedra, de madera. Pero ahora, Señor, Dios nuestro, líbranos de sus manos y sepan todos los reinos de la tierra que solo tú eres Señor Dios. Entonces Isaías, hijo de Amós, envió a Ezequías este mensaje: así dice el Señor, Dios de Israel: he escuchado tu plegaria acerca de Senaquerib, rey de Asiria. Esta es la palabra que el Señor pronuncia contra él: te desprecia, se burla de ti la doncella, hija de Sión, menea la cabeza a tu espalda la hija de Jerusalén. Ha de brotar de Jerusalén un resto y supervivientes del monte Sión. El celo del Señor del universo lo realizará. Por eso esto dice el Señor acerca del rey de Asiria: no entrará en esta ciudad, no disparará contra ella ni una flecha, no avanzará contra ella con escudos, ni levantará una rampa contra ella. Regresará por el camino por donde vino y no entrará en esta ciudad. Palabra del Señor. Yo hablaré de escudo a esta ciudad para salvar. Yo haré de escudo a esta ciudad para salvarla, por mi honor y el de David, mi siervo. Aquella misma noche el ángel del Señor avanzó y golpeó en el campamento asirio a 185,000 hombres. Senaquerib, rey de Asiria, levantó el campamento y regresó a Nínive, quedándose allí. Palabra de Dios.
1: Dios ha fundado su ciudad para siempre. Grande es el Señor y muy digno de alabanza. En la ciudad de nuestro Dios, su monte santo, altura hermosa, alegría de toda la tierra. El monte Sión, confín del cielo, ciudad del gran rey, entre sus palacios, Dios descuella como un alcázar. Oh Dios, meditamos tu misericordia en medio de tu templo. Como tu nombre, oh Dios, tu alabanza llega al confín de la tierra. Tu diestra está llena de justicia.

Señor esté con vosotros. Proclamación del Santo Evangelio según San Mateo. En aquel tiempo dijo Jesús a sus discípulos: no den lo santo a los perros, ni les echen sus perlas a los cerdos. No sea que las pisoteen con sus patas y después se revuelvan para destrozarlos. Así pues, todo lo que quieran que los demás hagan con ustedes, hagan ustedes con ellos. Pues esta es la ley de los profetas. Entren por la puerta estrecha, porque ancha es la puerta y espacioso el camino que lleva a la perdición, y muchos entran por ellos. Que estrecha es la puerta y que angosto el camino que lleva a la vida, y pocos dan con ellos. Palabra del Señor. Queridos hermanos, inmensamente agradecidos con Dios por este nuevo día que Él mismo hoy nos regala. Hoy la palabra de Dios en este corto texto del Evangelio de San Mateo nos presenta varios mensajes para nuestra vida. En los tiempos de Jesús habían dos animales que eran despreciables y que por lo tanto se consideraban impuros, y eran precisamente los perros y los cerdos. Y por eso decía: no den el pan a los perros ni a los cerdos, porque los pisotean con sus patas, porque no lo valoran. Hoy a nosotros, hoy, ¿qué nos dice? Lo santo y lo sagrado para aquellos que realmente lo reciben con respeto y con amor. Como es la palabra de Dios, como lo es la Santa Eucaristía, como es la misma familia a la cual debemos de respetar inmensamente, como lo es especialmente el matrimonio, donde debe haber un respeto inmensamente grande del uno al otro, porque el matrimonio es sagrado, porque el matrimonio es un regalo de Dios, y por eso también lo tan sagrado que es la Eucaristía. Por eso mantenemos el templo limpio, por eso nos vestimos dignamente, decorosamente, para participar de la Santa Eucaristía. Por eso participamos con fervor y con amor y con puntualidad de cada Eucaristía, porque es lo más sagrado que Dios nos ha entregado. En un segundo momento, Jesús dice: todo lo que quieran que los demás hagan con ustedes, háganlo también ustedes con ellos. Si yo quiero amor, debo de dar amor. Si yo quiero el bien para mi vida, debo de dar el bien. Yo no puedo esperar para mi vida lo que yo no estoy dando. Si yo quiero paz para mi corazón, estoy llamado a dar mucha paz. Si yo quiero que mi vida se comprenda entre el amor y la alegría, estoy llamado también a dar mucha alegría, mucho amor a los demás. Si yo quiero que en mi vida haya mucha prosperidad, también debo de ser un punto, una fuente de prosperidad, ayudando a los demás. El Evangelio es claro hoy cuando dice: no esperes para ti lo que tú no das para los demás. Es lo mismo que decir: la medida que uses con los demás será la misma medida que los demás usen para ti. Y hay un tercer mensaje de la palabra: que estrecha es la puerta que
que lleva la salvación. Queriendo decir, hay un sacrificio grande. Entrar por la puerta estrecha significa hacer la voluntad de Dios, hacer lo que Dios quiere en mi vida, ser obediente a su santa palabra. Hermanos muy queridos, las cosas bonitas, importantes de la vida merecen siempre sacrificio. Lo fácil no nos lleva a ninguna parte, por eso dice, y que ancha es la puerta que lleva al camino de la perdición. A veces lo fácil nos encanta porque no merece ningún sacrificio, pero realmente en la vida lo que nos hace felices, lo que nos llena de satisfacción, es cuando hemos puesto nuestro empeño, nuestro trabajo, nuestro tiempo, las cosas que realmente valen la pena, es aquella donde se ha puesto el amor y el sacrificio. Qué ancha es la puerta que lleva a la perdición, dice la palabra. Hoy te pregunto, ¿cuál puerta estás eligiendo para tu vida? ¿Qué camino estás eligiendo para ti? El que merece sacrificio, que te lleva a Dios, o la puerta ancha, donde hago las cosas de cualquier manera, sin ningún sacrificio. Vamos a pedirle a Dios que nos ayude hoy, primeramente a descubrir que lo que más grande que tenemos es Jesús, y que por eso lo recibimos con amor, con dignidad y con respeto. En un segundo momento, pidámosle que nos enseñe a tratar a los demás con amor, así como lo queremos para nuestra vida. Y en un tercer momento, luchar con amor, con sacrificio. No nos acomodemos con lo fácil, porque lo fácil es el camino de la perdición. No lo olvides, no nos quedemos con lo fácil, es el camino de la perdición. Por eso pongamos nuestro empeño y nuestro sacrificio a todo lo que hacemos. Jesús nos bendiga, San José nos proteja y la Virgen nos ayude siempre.

hermanos, para que este sacrificio vivo y vuestro sea agradable a Dios Padre Todopoderoso. Recibe, Señor, las oraciones de tu pueblo junto con la ofrenda de este sacrificio, para que por la intercesión de Santa María, Madre de tu Hijo, no quede frustrado ningún buen deseo, ni petición alguna sin respuesta, por Jesucristo nuestro Señor. El Señor esté con vosotros. Levantemos el corazón. Demos gracias al Señor nuestro Dios. En verdad es justo darte gracias, es bueno cantar tu gloria, Padre Santo, Dios Todopoderoso y Eterno. Te alabamos y te bendecimos por Jesucristo tu Hijo. En esta celebración de la Bienaventurada Virgen María, ella, como humilde sierva, escuchó tu palabra y la conservó en su corazón, admirablemente unida al misterio de la redención. Perseveró con los apóstoles en la plegaria, mientras esperaba el Espíritu Santo, y ahora brilla en nuestro camino como signo de consuelo y de firme esperanza. Por este don de tu benevolencia, unidos a los ángeles y a los santos, te entonamos nuestro canto y proclamamos tu alabanza.

Queremos presentar nuestra vida en este altar junto con el pan y el vino, nuestra familia. Vamos a pedirle que nos ayude y a pedirle perdón por si en algún momento hemos buscado la puerta ancha, lo fácil. Por si nos hemos dejado llevar, quizás por momentos, por personas. Lo dice claramente la palabra. La puerta estrecha significa el camino de la salvación, del sacrificio. ¿Tú cuál estás eligiendo en este momento? ¿Lo que te lleva a Dios o lo que te lleva al camino de la perdición? Entreguémosle este momento tan grande para nosotros. A ti, Dios y Padre nuestro, te rogamos que envíes tu Espíritu para que este pan y este vino se conviertan en el cuerpo y la sangre de Jesús nuestro Señor. El mismo Jesús, poco antes de morir, nos dio la prueba de tu amor. Cuando estaba sentado a la mesa con sus discípulos, tomó pan y lo dio diciendo: tomad y comed todo de él, porque esto es mi cuerpo que será entregado por vosotros.

Después tomó el cáliz lleno de vino y dándote gracias de nuevo, lo pasó a sus discípulos diciendo: Tomad y bebed todo de él, porque este es el cáliz de mi sangre, sangre de la alianza nueva y eterna, que será derramada por vosotros y por muchos para el perdón de los pecados. Y le dijo también: Haced esto en conmemoración mía.

Este es el sacramento de nuestra fe. Por eso, Padre bueno, recordamos ahora la muerte y resurrección de Jesús, el Salvador del mundo. Él se ha puesto en nuestras manos para que te lo ofrezcamos a ti. Escúchanos, Señor Dios nuestro, y danos tu espíritu de amor a todos los que participamos en esta comida, para que vivamos cada día más unidos en la Iglesia, con el Papa León, con nuestro obispo, Monseñor Luis Albeiro, con los demás obispos y con todos los que sirven a tu pueblo. No te olvides de las personas que amamos. Te pedimos por nuestros padres, hermanos y amigos. También te pedimos por aquellas personas a las cuales deberíamos querer mucho más. Acuérdate también de los que ya murieron. Recuerda de una manera muy especial a tus hijos, Víctor Pérez y Ángela Pérez. Recuerda también a tu hijo, Filemón Torres, que hoy despedimos sus cenizas, y recibirlos con amor y la alegría de tu casa. Gracias por la vida, el cumpleaños de Ana Graciela Osorno Londoño. Te pido por todos los enfermos, por la paz. Bendice a nuestros campesinos, mineros, comerciantes. Bendice todas nuestras instituciones. Y un día reúnenos cerca de ti, con María la Virgen, Madre de Dios y Madre nuestra, para celebrar en tu reino la gran fiesta del cielo. Entonces todos los amigos de Jesucristo nuestro Señor, te cantaremos sin fin el cántico de alabanza. Por Cristo, con Él y en Él, a ti Dios Padre, omnipotente, en la unidad del Espíritu Santo, todo honor y toda gloria, por los siglos de los siglos. Muy queridos hermanos, los invito en este momento para que con mucha fe oremos todos, como el mismo Jesús nos enseñó todos. Padre nuestro que estás en el cielo, santificado sea tu nombre, venga a nosotros tu reino, hágase tu voluntad en la tierra como en el cielo. Danos hoy nuestro pan de cada día, perdona nuestras ofensas, como también nosotros perdonamos a los que nos ofenden. No nos dejes caer en la tentación y líbranos del mal. Líbranos de todos los males, Señor, y concédenos la paz en nuestros días, para que, ayudados por tu misericordia, vivamos siempre libres de pecado y protegidos de toda perturbación, mientras esperamos la gloriosa venida de nuestro Salvador Jesucristo. Señor Jesucristo, que dijiste a tus apóstoles: la paz os dejo, mi paz os doy. No tengas en cuenta nuestros pecados, sino la fe de tu Iglesia. Conforme a tu palabra, concédele la paz y la unidad, tú que vives y reinas por los siglos de los siglos. La paz de Jesús esté siempre con vosotros. Hermanos muy queridos, compartamos todos un saludo de paz.

0: Este Jesús eres el Cordero de Dios que quita el pecado del mundo. Dichosos los invitados a la cena del Señor.
1: Comunión espiritual. Creo, Jesús mío, que estás real y verdaderamente en el cielo, en el santísimo sacramento del altar. Te amo sobre todas las cosas y deseo vivamente recibirte dentro de mi alma. Pero no pudiendo hacerlo sacramentalmente, vení al menos espiritualmente a mi corazón. Y como si ya te hubiese recibido, os abrazo y me uno del todo a ti. Señor, no permitas que jamás me aparte de ti. Amén.

0: Démosle gracias a Dios por la vida, por la familia, por esta Santa Eucaristía que hemos celebrado, donde nos encomendamos de una manera muy especial hoy a María Auxiliadora. Compromiso en la palabra de Dios para hoy: elegir la puerta estrecha, donde hay sacrificio, donde hay entrega, donde hay amor. No te quedes con lo fácil de la vida. Se llama la puerta ancha, la puerta de la perdición. Oremos. Al recibir estos sacramentos del cielo, imploramos de tu misericordia, Señor, que cuanto nos alegramos en la memoria de la bienaventurada Virgen María, consigamos colaborar a imitación suya en el misterio de nuestra redención. Por Jesucristo nuestro Señor. Seguimos orando en el eterno descanso de Víctor Pérez y Ángela Pérez. Concédele, Señor, el descanso eterno. Sus almas y las almas de los fieles difuntos, por la misericordia de Dios, descansen en paz. Amén. También en la ceniza de Filemón, que Dios le abra las puertas del cielo. Concédele, Señor, el descanso eterno. Su alma y las almas de los fieles difuntos, por la misericordia de Dios, descansen en paz. Amén. Sagrado Corazón de Jesús, Sagrado Corazón de Jesús, Sagrado Corazón de Jesús, el Señor esté con vosotros, y la bendición de Dios Todopoderoso, Padre, Hijo y Espíritu Santo, descienda sobre vosotros y nos acompañe siempre. Vamos a encomendarnos de una manera muy especial a María Auxiliadora, pidiendo por los enfermos, por nuestra familia, por nuestro municipio de Remedio, los campesinos, por nuestra parroquia, por todos, por nuestros grupos pastorales. Madre amable de mi vida, auxilio de los cristianos, la gracia que necesito pongo en tus benditas manos. Dios te salve María, llena eres de gracia, el Señor es contigo. Bendita tú eres entre todas las mujeres y bendito es el fruto de tu vientre, Jesús. Tú que sabes mis pesares, pues todos te los confío. Da la paz a los turbados y alivia el corazón mío. Dios te salve María, llena eres de gracia, el Señor es contigo. Bendita tú eres entre todas las mujeres y bendito es el fruto de tu vientre, Jesús. Que tu amor no merezco, no recurriré a ti en vano, pues eres Madre de Dios y auxilio de los cristianos. Dios te salve María, llena eres de gracia, el Señor es contigo. Bendita tú eres entre todas las mujeres y bendito es el fruto de tu vientre, Jesús. Acuérdate, Madre Santa, que jamás se oyó decir que alguno te haya implorado sin tu auxilio recibir. Por eso con fe y confianza, lleno de amor y esperanza, este favor yo te pido. Si tenemos alguna intención especial, vamos a encomendarla a María Auxiliadora en este momento, por un enfermo, por la paz, por alguna dificultad que tengas en tu vida. Ella es la gran intercesora, es María, nuestra Madre. Dios te salve María, llena eres de gracia, el Señor es contigo. Bendita tú eres entre todas las mujeres y bendito es el fruto de tu vientre, Jesús.
1: Dame tus ojos, Madre, para saber mirar. Si miro con tus ojos, jamás podré pecar. Dame tus labios, Madre, para poder rezar. Si rezo con tus labios, Jesús me escuchará. Dame tu lengua, Madre, para ir a comulgar, es su lengua paterna de gracia y santidad. Dame su mano, Madre, que quiero trabajar, entonces mi trabajo valdrá una eternidad. Dame tu manto, Madre, que cura mi maldad, cubierto con tu manto al cielo he de llegar. Dame tu cielo, Madre, para poder gozar, si tú me das el cielo, ¿qué más puedo anhelar? Dame Jesús, oh Madre, para poder amar, esa será mi dicha por una eternidad.
0: María Auxiliadora, María Auxiliadora, Sagrado Corazón de Jesús, nos acompañe con su Hijo, la Santísima Virgen María, en el nombre del Padre, del Hijo y del Espíritu Santo. Amén. Dios le pague a todos los que nos ayudan para el banco de alimentos. Dios les bendiga. Bendice, Padre Santo, esta agua y que la vayan a recibir. Sean purificados en su cuerpo y en su alma, libres del mal y del peligro, en el nombre del Padre, del Hijo y del Espíritu Santo. Amén. En el nombre del Señor Jesús podéis ir en paz.
2: Demos gracias a Dios.
0: Que tengan un día de muchas bendiciones todos.
2: Gracias, Padre, lo mismo.

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0: Atención, mucha atención. 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
1: Hola, ¿qué tal, mis amables oyentes? ¿Qué tal? Bienvenidos una vez más al bloque informativo de los servicios sociales y avisos clasificados en la Reina de la Sintonía. Hoy es martes 23 de este mes de junio del año 2026. Y con mucho cariño los acompaña su amigo Jorge Mario Restrepo, quien en nombre de todo el personal de la Reina de la Sintonía, una vez más les decimos bienvenidos, atentos, pendientes en su casa, en su finca, en su vereda, porque se inicia el bloque de servicios sociales y avisos clasificados y cualquiera puede ser supremamente importante y valioso para usted. Así que a ponerle mucha atención a estos servicios sociales, a colocarle un poquitico más de volumen, a tener en la medida lo posible lápiz y papel para anotar algún número telefónico, alguna fecha importante, relevante, algún nombre de los que llegan incluidos acá, a través de la 89.4 en tu FM, y por supuesto a replicar la información en el menor tiempo posible si conoce a la persona a la cual va dirigida los servicios sociales o avisos clasificados que iniciamos a partir de este momento en la Reina de la Sintonía. Bueno, mucha atención, se han extraviado papeles de moto KTM Duker y cédula a nombre de Sergio Andrés Achuri en el trayecto entre Los Ahorcados y Otú. Por favor, la persona que los haya encontrado, traerlos acá a Nordeste Estéreo o se puede comunicar al 316-719-7485. Reiteramos, se han extraviado papeles de moto KTM Duker y cédula a nombre de Sergio Andrés Achuri en el trayecto entre Los Ahorcados y Otú. Por favor, la persona que los haya encontrado, traerlos acá a Nordeste Estéreo o se puede comunicar al 316-719-7485. Se ofrece gratificación. Para todas las personas víctimas de conflicto armado interno que no hayan realizado la declaración de algún hecho victimizante, entre los cuales se encuentran desplazamiento forzado, amenaza, homicidio, masacre, despojo o abandono de tierras, actos terroristas, atentados, combates, enfrentamientos, hostigamientos, desaparición forzada, delitos contra la libertad y la integridad sexual, secuestro, tortura, vinculación de niños, niñas y adolescentes en actividades relacionadas con grupos armados ilegales, que tienen hasta el 21 de agosto de este año para rendir sus declaraciones por los hechos victimizantes sufridos desde 1985 en adelante, término establecido en la ley 2343 de 2023 y ampliado por la ley 2421 de 2024, para lo cual se requiere que acudan o llamen a la personería para el agendamiento de la cita respectiva. Los interesados presentarse personalmente a la personería municipal a solicitar la cita para la declaración o se pueden comunicar al 604-322-2867, extensión 9004. 604-322-2867, extensión 9004. Para Álvaro Taborda en la Flora, que salga por su hija y la nieta al Puná, que van para allá, salen a las 10 de la mañana, así que reiteramos a Álvaro Taborda en la Flora, que salga por su hija y la nieta al Puná, que van para allá, salen a las 10 de la mañana, informa Julie.
2: Desenróllelo, sáquelo, aquí están los resultados de la lotería.
1: Claro que sí, resultados de lotería jugadas la noche anterior, mucha atención, lotería de Cundinamarca, premio mayor 0623, Cundinamarca 0623. El Tolima 3595, Tolima 3595. Paisita 1256, Paisita 1256. El Playfor 7357, Playfor 7357. Cafeterito 9737, Cafeterito 9737. El Chontico 0478, Chontico 0478. Y el Cash 961, Cash 961. Se les recuerda a la comunidad del listado de los nuevos beneficiarios del programa Colombia Mayor que deben cobrar en el GANA principal el pago correspondiente al ciclo 5. Son ellos Gabriel Antonio Quiroz Ateortúa, Apolinar Gilberto Baquedo Monte, Ludari Restrepo Benjumea y Lucía Margarita López Giraldo. Recuerde que se reanudó el pago con plazo hasta el día de mañana 24 de junio en la oficina del GANA principal en el horario de 9 de la mañana a 5 de la tarde. Le comunicamos a la señora Daisy Valeria Moreno Galeano, madre del menor de iniciales AGM, residente en la invasión La Culebra, donde se encuentre, que debe presentarse en la comisaría de familia del municipio de Remedios el día

inmediata a la señora Karina Holguín, residente en el barrio 20 de Julio, donde se encuentre, para que se haga presente en la Comisaría de Familia del municipio de Remedios de manera inmediata. Al señor o la señora Luisa Fernanda Acevedo Ochoa, tía del menor de iniciales AFAM, residente en la vereda Campo Bijao, donde se encuentre, para que se haga presente en la Comisaría de Familia del municipio de Remedios de manera inmediata. Asimismo, a la señora Viviana Marcela Manrique Torres, madre de la menor de iniciales NDNM, residente en La Invasión La Culebra, sector Las Palmas, donde se encuentre, que se debe presentar en la Comisaría de Familia del municipio de Remedios de manera inmediata. Todas esas personas pueden comunicarse para recibir mayor información al 312-866-1488 lo más pronto posible. Son los servicios sociales en La Reina de la Sintonía.

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2: En Nordeste Estéreo te informamos la hora.
3: 8:01.
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0: escándalo.
1: A ver, moralito, prenda la radio, encienda la tele, que hoy juega la Sele. Hoy juega la selección Colombia, Morales. 8:09, despierte a ver, Morales, despierte a ver. Hoy es 23 de junio, es martes y juega la Sele a las cómodas 9:00 p.m. A trasnochar otra vez hoy, hombre, por Dios.
0: No, Jorge, vete serio. ¿A qué horas?
1: A las cómodas 9:00 p.m.
0: Ajá, es que...
1: Ay, bendito.
0: Ay, hombre. Jorgito, hoy juega nuestra selección Colombia.
1: Sí, señor, hoy juega la selección Colombia. A partir de las 9:00 p.m. Estamos sí. Listos, prenda la tele, prenda la radio.
0: Jorge, es que hoy es un partido muy decisorio.
1: Sí, señor, partido importantísimo para los intereses de seguir avanzando en la siguiente fase del Mundial de Fútbol para nuestra selección.
0: Te veo bien con la camiseta, hombre.
1: Hombre, gracias, hombre, si me puse la camiseta. ¿Esa de qué año? Esta es la camiseta de la Copa América.
0: ¿Sí?
1: Sí, la nueva no la he comprado. No ha ido el rey, no ha ido el rey a comprarla.
0: Sí, no, ya compré la camiseta mía.
1: ¿Ya la compró?
0: Sí.
1: Póngala, pues.
0: No, es que a mí no me gusta andar con la
1: camiseta.
0: No, me
1: gusta. XXL.
0: No, me gusta andar con la camiseta todo el día porque eso suda mucho. Ah, después
1: talla de la XXL.
0: Ah, todo el día sudando con la camiseta como de maluco. Pero sí, hombre, ¿cómo que no? Colombia, hoy... Arrancamos con la polla mundialista. Jorge, mira los oyentes, ya están mandando pollas a esta hora. Hoy vamos a tener un premio de cuánto.
1: Morales, un premio que puede llegar a costar cerca de 800,000 pesos.
0: ¿Sí, serio?
1: Sí, señor. La buena. 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Inversa SAS.
0: ¿Sabes cómo? Yo creo que Colombia, el Congo.
1: Sí, realmente el nombre oficial de este país es República Democrática del Congo. RDC, así lo abrevian en el mundo del fútbol. Pero bueno, se puede decir así, Colombia-Congo. Y hoy seremos locales en cuestión de camiseta. Probablemente juguemos con la camiseta amarilla oficial. Y ya el Congo jugará también pues con su camiseta oficial, porque en el fixture aparecemos como el partido como Colombia, República Democrática del Congo. Son las 8:11 p.m. Y vamos a arrancar como siempre nuestra ronda informativa, dándoles a conocer esos hechos importantes que son noticia a nivel nacional e internacional. Moralito.
0: Qué bueno, vamos con los titulares. ¿Qué ha pasado a nivel de Colombia, Antioquia y el mundo? Iniciamos las mañanas informativas.
1: Arranquemos de una vez nuestra ronda, mijo, porque nos vamos a ganar una moto y un espectacular televisor para vernos la final
0: de julio,
1: del Mundial.
0: El televisor, el 3 de julio, de 75 pulgadas.
1: Sí, Ave María.
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1: Bueno, Moralito, titulares de la prensa nacional e internacional.
0: Bueno, la primera noticia hoy es los partidos que habrán hoy del Mundial, hoy martes 23 de junio del año 2026. Estará jugando Portugal ante
1: Uzbekistán.
0: Uzbekistán, ¿a qué le va el partido, hombre?
1: Vea, primero que todo le voy a
0: contar. A las 12 del día.
1: Sí, pero primero le voy a contar los partidos de ayer.
0: Ah, bueno,
1: porque también nos interesa cómo le fue a los equipos ayer. Ayer Argentina derrotó a Austria como estaba previsto, 2-0. Los dos goles de Messi. Ya Messi se convirtió para acabar de gustar en el máximo goleador de los mundiales.
0: Sí.
1: Lo logró Infantino. Ya es el máximo goleador de la historia de los mundiales, el no Lionel jodas. Messi. Y eso que se comió un penalti.
0: No, y seamos claros, en 2 partidos, 5 goles. Muy bien, ya.
1: Muy bien le ha ido a Messi. Sí, sí. Ayer en unas entrevistas decía que él no se pone a pensar en que en la edad que tiene, sino que todavía se siente bien para jugar. Y lo ha hecho bien el 10 de la selección argentina. Derrotó 2-0 a Austria. Ya se clasificó a la siguiente fase. Francia hizo lo mismo en un partido que estuvo interrumpido por un fuertísimo aguacero allá.
0: ¿Verdad que también hay agua por allá?
1: Oiga, pero qué aguacero. Tuvieron que suspender el partido porque no había forma moral.
0: Yo no me lo vi.
1: El partido finalmente terminó 3-0. Terminó cerca de las 8 pasadas de la noche. Noruega, los vikingos derrotaron a Senegal en un partido muy importante, muy chévere, que estuvo muy con unas muy buenas acciones por parte de Noruega y con unas buenas actuaciones y del arquero del equipo senegalés. Finalmente cayó los africanos 3-2 y los vikingos celebraron su clasificación. Después de más de 20 años de no asistir a la cita mundialista, celebran su paso a la siguiente fase con su tradicional ro-ro. Remaron en el estadio, en la gramilla del estadio, con los cánticos de los vikingos. Y a última hora, en California, es que allá hay 2 horas menos que acá. A esta hora en California apenas son las 6:15 de la mañana. Y aquí ya hoy en las 8:15, porque yo hoy ayer cuando estaba arrancando el partido Jordania-Argelia y todavía estaba haciendo sol. ¿Pero por qué, hombre?
0: ¿Pero por qué? ¿A las 8 de la noche?
1: A las 8 de la noche acá. Pero allá estaban en horario con todavía con sol. Y como usted lo decía, para hoy, Moralito, los partidos Portugal-Uzbekistán a las 12 del día.
0: Inglaterra va a estar con Ghana, ¿a qué horas?
1: Ese va a estar bueno, 3 de la tarde, Inglaterra-Ghana. No es que Inglaterra gane, no, que es que el equipo africano llama así, del país Ghana. Inglaterra ante Ghana.
0: Panamá-Croacia.
1: 6 de la tarde, buen partido para los croatas. Panamá hizo una buena actuación en su primera participación mundialista. Y cerraremos a las cómodas 9 de la noche. Colombia ante la República Democrática del Congo.
0: Ojalá que no llueva.
1: Ojalá que no llueva, sí señor. Eso en lo que tiene que ver con el Mundial Morales.
0: Las mañanas informativas, 8:15 minutos, noticias, ¿qué ha pasado?
1: Bueno, Moralito, la otra noticia que tiene que ver en Colombia, lógicamente, es el tema de los escrutinios que avanzan en un 99.99%. Faltan apenas como 10 meses por escrutar, porque llegue la información a la comisión escrutadora. Han aparecido votos para el candidato Iván Cepeda, ha recuperado votos, pero también ha recuperado votos el candidato Abelardo de la Estrella. Es decir, los dos han aumentado, lo que significa que continúa llevando la ventaja hasta el momento.
0: Pero ya terminó.
1: Ahorita a las 9 de la mañana, según escuché al presidente del Consejo Nacional Electoral, tienen una importante reunión, acaban de hacer los últimos toques y prácticamente ya casi que se habla como que ya van a dar la decisión final. Finalmente, pues el presidente electo, como se llama ya en muchos medios de comunicación, pues ya mandó su mensaje a través de las redes sociales a todo el pueblo colombiano de mantener la calma y ya empiezan a sonar los nombres de los que serían los posibles ministros o ministras del hoy presidente electo, el señor Abelardo de la Espriella.
0: Las mañanas informativas, 8:18 minutos en esta buena mañana.
1: En esta buena mañana, Moralito.
0: Solecito.
1: Sí, está como calentando. Bájale de volumen a eso por acá, por favor, que es que se me coge mucho.
0: Qué pena, hombre, se me queda ahí esa vaina sonando ahí, hágale.
1: Bueno, también el señor Donald Trump también salió también a los medios de comunicación, nuevamente felicitó al presidente electo Abelardo de la Espriella, sacando pecho, diciendo Donald Trump que como yo lo apoyé, ganó. Dijo el monito de los Estados Unidos y dijo que van a trabajar para recuperar las relaciones como debe ser con los Estados Unidos. Y muchos otros países siguen enviando los mensajes de felicitación al presidente electo. También los diferentes gremios a nivel nacional también han hecho el llamado de felicitación al presidente electo y han hecho el llamado a que se trabaje en pro de Colombia. Olvidándose ya de revanchas políticas, olvidándose ya de muchas cosas. El presidente
0: electo.
1: Hay que gobernar. El presidente electo, entre sus trinos, también dijo que va a gobernar para los que votaron por él y para los que no votaron por él, como debe de ser. Así deben ser todos los presidentes.
0: 8 en la mañana, 19 minutos. Aquí estamos en las mañanas informativas. Bueno, ¿cómo hace que en Francia, ola de calor, hombre?
1: Ola de calor.
0: Sí, señor. Deja un promedio de 40 muertes por ahogamiento y temperaturas récord de hasta 44 grados de calor en Francia. Es difícil el calor allá, que está, es insoportable el calor en Francia.
1: El fenómeno del Niño no solamente va a golpear a esta parte del mundo, el fenómeno del Niño abarca a todo el globo terráqueo, y si bien también para algunas partes trae unas fuertes lluvias, para otras partes estas olas de calor, y Europa se ha caracterizado por sufrir. Nosotros sufrimos mucho con las inundaciones. Aquí realmente no he escuchado la primera, no me acuerdo de haber escuchado la primera persona que muera por una ola de calor, pero en Europa es muy desafortunadamente muy común que personas perezcan y pierden la vida por estas fuertes temperaturas que azotan a muchas partes de Europa.
0: Aquí estamos en las mañanas informativas, 8:19 minutos.
1: Tendremos árbitro italiano hoy en el partido Colombia-Congo, sí señor. El árbitro será Mauricio, con Z, Mauricio. Mauricio Mariani.
0: Español.
1: Mauricio Mariani, con Z el Mauricio, será el árbitro que dirigirá los destinos de la selección Colombia. El técnico Lorenzo, al parecer, ya tiene la nómina completa. La novedad, al parecer, sería la salida de Luis Suárez y el ingreso de John Córdoba, que ya está listo para meterle toda la... Porque es que Morales, Congo tiene un equipo muy fuerte. Los congoleses son muy fuertes y necesita meterle perrenque al equipo. Ojalá los cambios le generen buena expectativa. Eso sí dijo el técnico Lorenzo: no vamos a cambiar la esencia, no renunciará a su esencia como juega Colombia. Fue lo que dijo el técnico Ernesto Lorenzo antes del duelo en Guadalajara. Recordemos que vamos a jugar en Guadalajara, en México, mano. Allá vamos a jugar en México, mano. ¿Qué ha pasado en Antioquia, Moralito? ¿Cuáles son las últimas noticias en Antioquia?
0: Bueno, le cuento que pues ya es en el balance prácticamente de los municipios en el departamento de Antioquia. Antioquia tiene 125 municipios.
1: Sí, señor.
0: De los cuales solo 17 ganó Iván Cepeda.
1: Iván Cepeda.
0: Solo 17 municipios de Resoto ganó de la Espriella. Es el balance general que arroja entonces también el tema de la Registraduría Nacional del Estado Civil. De 125 municipios en Antioquia, ganó Iván Cepeda solo en 17 municipios.
1: De todas maneras, a nivel nacional, pues muchas instituciones y muchos gremios han felicitado a la Registraduría por la rapidez con que entregó los resultados, el preconteo, y avanza ese escrutinio que en este momento está bastante adelantado, y que las reclamaciones, a pesar de que tienen derecho a hacer reclamaciones tanto una campaña como la otra, no ha habido mucha diferencia. Como les decía ahorita, se ha aumentado votos, cada una de las dos campañas ha sacado un poquito más de votos en ese escrutinio que se está realizando a nivel nacional.
0: 8:21 en la mañana, las mañanas informativas se me ponen al día. Estamos enseguida en pocos minutos en la polla mundialista.
1: Es que uno abre los medios de comunicación, Morales, y solamente se habla de la selección Colombia y del escrutinio. Eso es una noticia.
0: No más.
1: Selección Colombia y política.
0: Ya ve, María.
1: Eso
0: por
1: es lo,
0: Dios,
1: que, no. lo que sale en los diferentes medios de comunicación.
0: No, y véalo bien. Lo que pasa es que prácticamente todo tiene que ver, está sujeto a la noticia que hará hoy entonces a las 9 de la mañana el Consejo Nacional Electoral. Prácticamente la noticia que no sorprenderá a nadie, normal. Me imagino que será catalogado como presidente.
1: Una ratificación.
0: Sí, una ratificación del tema. Pero de todas maneras, pues, es importante que en Colombia haya tanta transparencia también en ese tema de las elecciones en nuestro país. Hoy será noticia a las 9 de la mañana. Pero las 9 de la noche será Colombia, la selección, sí, Colombia, señor. Las dos noticias más importantes en el día de hoy.
1: Siempre han dicho los medios de comunicación a nivel nacional que la diferencia entre el preconteo y el escrutinio nunca ha pasado el 1%. Y esto pues indica que, de no pasar nada extraño, se ratificaría la victoria del candidato Abelardo La Espriella. Y ya el señor Iván Cepeda ayer nuevamente salió a rueda de prensa, donde llamó a la calma. Dijo que no se está convocando a nadie a movilización ni nada de esto, y que están a la espera de que se dé finalmente ese escrutinio, y de acuerdo a lo que arroje el escrutinio, pues dijo el señor Iván Cepeda, aceptarán y ratificarán los resultados, o pues ya pues tomarán las decisiones que ellos consideren. Pero ya los dos candidatos le bajaron un poco el tono a las confrontaciones, por lo menos ninguno de los dos le echó puya al otro. Y esto pues son vientos de...
0: Sí, sí, sí.
1: De
0: diálogo.
1: Sí, de diálogo, sí señor. De unión, que es lo que tiene que tener Colombia para salir adelante ahí.
0: Hombre, Hombre, muy bien las ballenas informativas y a nivel internacional que tenemos.
1: A nivel internacional, la noticia de Irán y Estados Unidos, que se habla de que en 60 días podrían poner fin al conflicto armado que hay en esa parte del mundo, y es una noticia muy buena. Está circulando el petróleo por el estrecho de Hormuz. El dólar sigue bajando a nivel de Colombia. Amaneció bajito el dólar hoy, ¿sí? Morales. Sí, eso es una nota importante para... es positiva para unos y negativa para otros. Positiva para los que importan y negativa para los que exportan. Pero se dice que el dólar está bajando. Voy a ver a cómo amaneció el dólar. Yo miro aquí a cómo está el indicador económico. Sí, sale, porque sí, es como le digo, uno abre los medios de comunicación y solamente es Colombia, mundial y política.
0: Sí, mire bien, ¿no? Pues es que tiene toda la razón, viendo por acá también la prensa.
1: Está a 3.460 pesos el dólar en Colombia, 3.460 pesos es la tasa representativa del mercado. En la ronda informativa, Morales, los hechos más relevantes, más importantes.
0: Que no le veo más.
1: Hoy es modo Colombia y modo política. 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
0: 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Ah, qué bueno, no, y se me encanta eso porque ya es hora de ir llenando el álbum. Sí, ¿cómo ya estamos ahí? Estamos a cuánto de tercera fecha.
1: El 19 es la final. Estamos en la tercera fecha.
0: Tercera fecha del mundial.
1: Estamos en la segunda. Algunos ya van para la tercera. Estamos en la segunda. Estamos culminando la segunda fecha. Así que ya muchos deben tener el álbum muy adelantado. Qué bueno que alguien nos diga, yo ya lo llené.
0: Yo no creo todavía.
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0: Cuenten a ver, muchachos, de qué vamos a hablar hoy. Contame cuál es la última, qué tema vamos a desarrollar, quiénes son los invitados en el día de hoy.
1: A ver, Moralito, usted que le pica la lengua en la mañana, Jorge, informativa.
0: Es que no, Jorge, sinceramente, hermano.
1: ¿Qué pasó, mío?
0: No, estoy muy aburrido.
1: ¿Por qué está aburrido?
0: ¿No has puesto la canción de la Selección Colombia? No, es que no. Este es como ánimo, qué hombre.
1: ¿Cómo que no?
0: ¿Cómo que no? Póngame ahí a Ryan Castro, hombre, por Dios. Anímese a ver.
1: Primero los titulares.
0: Eso es que hoy voy con el titular de la Selección Colombia. No. Póngame emoción a ver, caramba.
1: Los cuchitos son canciones, hombre.
0: Eso. Jorge, hoy juega nuestra Selección Colombia. ¿Y sabes qué es lo bueno?
1: ¿Qué es lo bueno?
0: Tendremos nuestra polla mundialista en las mañanas informativas. Oyente, díganos, ¿cómo queda Colombia ante la República del Congo?
1: Muy importante.
0: Mande, República del Congo.
1: Mándenos el nombre y el apellido, porque es que muchos... Gana Colombia 2-0. Y ¿quién sos vos? Pues a ver, ¿quién?
0: Ay, hablas como tú, un argentino.
1: ¿Quién sos vos? Boludo.
0: No, pero. Ayer me preguntaba que quién se ganó el premio del apoyo anterior.
1: Dora Sánchez.
0: Dora Sánchez.
1: Ya voy reclamo la inversa.
0: Kevin Ortiz, mi baile, que se ganó el premio.
1: Dora Sánchez se ganó 3 meses gratis con inversa.
0: Ay, imagínese usted. ¿Ya lo reclamó?
1: Ya fue a reclamarlo allá. Ya don Doria me dijo que ya fue a reclamarlo. El premio para hoy está mucho más chévere.
0: Bueno, entonces tenemos un premio de un detalle especial de inversa, y tendremos la camiseta del mundial, gracias también a Almacenes del Rey.
1: Ayer Gilberto mandó por la camiseta también.
0: Sí,
1: señor, ya está, ya va a estar encamisetado para hoy.
0: Aquí estamos en las mañanas informativas, poniendo la gente al día, Jorge. También es noticia en el día de hoy. Ayer fuerte incendio en el municipio de Remedios.
1: La bulla,
0: tenemos nuestra información oficial gracias al Cuerpo Voluntario de Bomberos. Oiga, increíble, ¿no? Sí, no. De la nada, se encienden 5 carros perdidos. Ahora hablaremos de tema en las mañanas informativas. Segovia sigue entregando ayudas a los damnificados. Ahora es que ha hecho días calurosos. Gracias a mi Dios. Tendremos, no olvidemos que en el transcurso de este programa tendremos siempre la polla mundialista. Mándenos mensaje de voz
1: o de texto, como quiera.
0: Sí, ¿cómo queda Colombia el Congo? Y será noticia hoy. Jorge, ¿usted se puso la camiseta de la selección Colombia?
1: Sí, señor, yo me la puse ya.
0: Ave María.
1: Yo me la puse de una vez porque por la noche me pongo la pijama. Porque a las 9 de la noche ya me pongo la pijama.
0: Sí, eso.
1: Ah, ya, no, a las 9 de la noche ya.
0: Yo no soy capaz de ponerme la camiseta todo el día. No soy capaz de eso. No, después de las 6. Las mañanas y notas al vuelo en los municipios del nordeste antioqueño. ¿Se acuerdan que yo lo había dicho ayer? Que estábamos averiguando a fondo que supuestamente había una quema de un bus.
1: Sí, señor.
0: Bueno, ya tuvimos respuesta en la alcaldía del municipio de Yalí, a lo cual dijeron que era totalmente falso.
1: Bueno, perfecto. Eso es positivo. También información de va a haber unos cierres viales en Segovia, en el sector de Camacol y Club La Salada.
0: ¿Sí?
1: Por temas de pavimentación y reposición de acueducto alcantarillado en esos sectores, les estaremos contando. Y yo susto porque se va a poner la camisa a las 6 de la tarde. ¿Ajá? 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
1: Por supuesto, sección de cumpleaños, notas al vuelo, Morales.
0: Estado del clima.
1: Mucha polla.
0: Jorge, pero no llovió ayer por la tarde.
1: Por la tarde las nubes se fueron.
0: Sí.
1: Porque se puso muy opaco, tronó.
0: A las 6 de la tarde pensé que acá en Aguasuelo.
1: Yo también. Y cayó una suave brisa. Esta madrugada también llovió un poquito ahí, muy suave realmente.
0: ¿A qué horas?
1: Morales, ahí sí no me di cuenta. No mira el reloj. Estaba así, no mira el reloj qué horas eran. Pero sé que esta madrugada sí llovió.
0: ¿Sí?
1: Sí llovió. No muy duro, afortunadamente, pero sí llovió. Las nubes se fueron para otro lado. Todo eso acá se los contamos en las mañanas informativas.
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1: Moralito, las 8:31 minutos. ¡Ay, los Morales!
0: ¿A qué soy?
1: Se nota.
0: Es grosero, Jorge Mario.
1: Pero le tengo una buena noticia. Vea. Escuche esta noticia que le tengo, Morales, para que usted no me aburra después con
0: a ver, ¿qué
1: con
0: pasó?
1: La canción, vea.
7: Poder sacar Dai Dai en español y no solamente eso, sino estrenarlo en el partido de Colombia mañana. Significa muchísimo. Esa es la gran sorpresa que les teníamos. Bueno, me emocionan tantas cosas, ver cómo lo está haciendo mi selección, lo está haciendo Lucho Díaz, como Messi a sus casi 40 años, el mayor goleador de la historia de los mundiales. Y sobre todo me emociona ver cómo la gente está reaccionando a Dai Dai, a la canción. Ya estamos en el top 5 global. Ahora mismo con Dai Dai estoy recibiendo tantas satisfacciones, es algo que me emociona muchísimo ver. Y mañana en el partido de Colombia, la gran sorpresa, Dai Dai en español. Espero que les guste.
1: Morales, la gran sorpresa, Dai Dai en español. Y para que no le digan más a usted, ¿cómo es que le dicen a usted, Moralito?
0: No, a usted, ¿sí? Que eso no, huevón. Ahí me lo pone, ay, María. 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
1: Vea, mensaje positivo, y antes de que usted me lea el mensaje positivo, le queremos comunicar a esta hora a Álvaro Taborda en La Flora que salga por su hija y la nieta al Puná, que van para allá. Salen a las 10 de la mañana para Álvaro Taborda en La Flora, que salga por su hija y la nieta al Puná, que van para allá. Salen a las 10 de la mañana, informa Yuli. Y para quienes compraron la rifa de las alhajas que están realizando Amparo, La Mona y Margot, que la feliz ganadora fue la familia Hernández por Negra de Remedios con el número 623. Así que reiteramos a las personas que compran la rifa de las alhajas que está realizando Amparo, Lamón y Margot, que la feliz ganadora fue la familia Hernández por Negra de Remedios con el número 623. Informan las responsables. ¿Qué dice el mensaje, Morelito?
0: Ay, Jorge, mensaje muy berraco.
1: A ver, ¿qué dice?
0: Dice el mensaje positivo con Almacén El Milenazo, donde compramos la camiseta de la Selección Colombia. Hay gente que no te hace daño de frente.
1: Hay gente que no te hace daño. Ah, sí, señor, la gente tráfuga.
0: Pero envenena a otros para que te lo hagan.
1: Ah, vos, careo, mata la mamá, dicen por ahí.
0: Sí, ¿cierto? Señor. Hay gente que no te hace daño de frente, pero envenena a otros para que sí lo hagan. Esa gente que está a nuestro alrededor, le llamamos personas falsas en la vida.
1: Ay, ay, ay.
8: No hay absolutamente nada que podamos hacer para detener o para desacelerar el paso del tiempo. Sin embargo, hay innumerables cosas que sí podemos hacer para obtener muchísimo valor de cada minuto, de cada hora que transcurre en nuestra vida. Si está frente a un plazo que debe cumplir, lo último que debería hacer es preocuparse u obsesionarse. No puede modificar el plazo, así que déjelo transcurrir, pero eso sí, enfocándose en hacer el trabajo que haya que hacer. Haga todo lo que pueda con el tiempo del que dispone. Haga todo lo que pueda siendo concreto y productivo, sin preocuparse por si el tiempo con el que cuenta es demasiado poco o está transcurriendo demasiado rápido. El tiempo pasará porque tiene que pasar, no importa lo que usted piense ni cuánto pueda quejarse. Así que utilice su energía no para lamentarse, sino para pensar, para decir, para hacer, para explorar, avanzar y generar progresos significativos, reales y concretos. Difícilmente podemos decidir de cuánto tiempo disponemos. Sin embargo, siempre estaremos en condiciones de decidir cuánto esfuerzo sólido y consistente ponemos en cada instante de la vida.
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1: Bueno, Manolito, las 8:36, 8:36. Estamos en las mañanas informativas con Nordeste Estéreo. Como a usted le encanta escuchar la gente. Vea, escuche pues la gente, Morales.
0: Me encanta, me fascina.
1: A usted les canta, me encanta. Sí, escuche pues la gente.
0: La voz del oyente.
9: Buenos días, ¿cómo amaneces?
0: Bien.
9: Mi marcador para hoy será 2-1 ganando Colombia. Habla Noralba Saldarriaga.
1: Noralba Saldarriaga, 2-1 gana Colombia. A ver por aquí qué más nos dicen.
10: Ayler y Jota.
0: ¡Olé!
10: ¿Cómo amanecieron?
1: Muy bien, mijo.
10: Creo que amanecieron bien porque yo los escucho muy animados.
1: Gracias a Dios, mijo. Contanos.
10: Hoy gana Colombia 2-1.
1: 2-1. Listo. A ver, ¿y cómo te llamas, pues?
10: Soy Rafael Cortés.
1: Listo, Rafael Cortés, 2-1 gana Colombia.
11: Buenos días, llamo Humberto Ramírez.
1: Humberto Ramírez. No nos llamen, que aquí no contestamos.
11: El número de Colombia es 2-1.
1: 2-1 de
11: Colombia.
1: Listo, 2-1 dice Humberto.
0: Tres llamadas
1: Ramírez.
0: Y todo el mundo con el 2-1.
1: Y todo el mundo con el 2-1.
12: Muy buenos días. ¿Será que me pueden hacer el favor y me dicen a qué hora juega Colombia?
1: Claro que
12: muchísimas
1: sí.
12: Muchísimas gracias.
1: Con mucho gusto. A las cómodas 9 de la noche. De madre. Eso sí me traumatiza a mí las 9 de la noche, Morales, hombre. Ya me coloco la pijama a esa hora, hombre.
0: ¿En serio?
1: ¿En serio?
0: ¡Aló!
1: ¿Cómo te llamas, mija?
12: Te habla Viviana Gómez de acá de Gatín.
1: Viviana Gómez.
12: ¿Qué haría el partido? 3-1 ganando Colombia.
1: 3-1 gana Colombia. No nos llamen, que en este número no se contesta, por favorcito.
13: Buenos días, habla la Sorani Jaramillo. Hoy ganando Colombia, 3-1.
1: Sorani Jaramillo.
0: Sorani
1: Jaramillo, 3-1, dice que gana. insisto, no nos llamen a este número que ahí no se contesta.
0: Mande solamente mensaje
1: de voz o escríbanos, no nos llamen. Nosotros nos llamamos, pero no nos llamen.
14: Muy buenos días, ¿cómo amanece?
0: ¿Cómo están?
14: Quiero participar en la polla.
1: Claro, mija. Me
14: llamo Dora Alba Pérez Castrillón, de acá del barrio Las Brisas.
1: Claro, mija.
14: Y mi marcador es 3-2.
1: ¿3-2?
14: Ay, güey, me la puso Colombia Dura. Con 3.
1: Ay, Dora Alba, usted nos va a poner a sufrir, pues, por Dios. Nos va a poner a sufrir, ya como sufrimos con el partido contra Uzbekistán. No.
0: Jorge, me tomé agüita clara de Remedios.
1: Mío, apenas es.
0: Deliciosa.
1: Apenas es para que
0: vamos a esta pausa comercial, regresamos con los oyentes.
1: Y por supuesto con la información, la noticia que, de lo que pasa, Jorge, en el territorio.
0: ¿Para usted cómo queda Colombia hoy?
1: A mí me gusta ese 2-1. No quisiera que le hicieran gol a Colombia, pero ese 2-1 me gusta.
0: Sí.
1: Otro sufrimiento, pero bueno. Pero bueno, ¿qué le vamos a hacer? El partido está duro.
0: Yo ahora lo de mi marcador.
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1: A Dios le pido.
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3: Mío, sin miedo al éxito, sin miedo, mande el audio así como se fue.
4: Jorge. Ya toma agüita clara de remedio.
3: Tome agüita clara, mijo. Hidrátese con agüita clara, que más adelante cobramos el estado del tiempo.
4: La buena de agüita, hombre.
0: ¡Hoy juega Colombia! ¡Hoy juega Colombia!
3: ¡Qué aguacero tan hijo de marca ya en el partido de Francia-Irak! ¡Ya ve María!
4: ¡Ah, ya me acabo de decir! No. ¡Agüita! Yo no veo. Allá es un día muy caluroso. Estamos a 27 grados de... y va a subir más.
3: Allá sí que llovió, queda miedo.
4: Bueno, entre los que nos han llamado, Jorge.
3: Llovieron goles, pero también llovió mucha guar. ¿Quién nos ha llamado?
4: Entre los que nos han llamado, a tres llamadas han dicho que pierde Colombia.
3: Yo vi uno por ahí que mi Congo del alma.
4: Eustaquio Araque.
3: Ese fue que mi Congo del alma.
4: 2-1 pierde Colombia. Ay, no está. Que me serio, pues, hombre. También dice que pierde Colombia Sebastián Álvarez de Amalfi.
3: Este Sebas, hombre, muchacho, por Dios.
4: ¿Esta gente dónde es, hombre?
3: Del Congo.
4: Puede ser, Jorgito, legalmente. Y Eustaquio, también, que más. Ah, 2-1 también. ¿Qué? Ah, este muchacho. Claudio Ochoa. Ah, no, Claudio Ochoa es que ganaba 2-1. No, no, se ha equivocado ahí.
3: No,
4: Sebastián y Amalfi.
3: De todas maneras, para eso es el fútbol, Morales, es una polla.
4: Ah, Eduardo Henao.
3: Eduardo,
4: también dijo que pierde Colombia. Eduardo, vete serio.
3: Le están apostando el Congo de pronto. Le da la victoria, le da la ganada de la polla hoy. Morales, recuerde que Mundialitas hoy nos invita a que disfrutemos un rico combo de Mundialitas a las 9 de la noche, por ejemplo.
4: Rico.
3: Unas mundialitas bien deliciosas. O, ¿por qué no? Viendo el partido de Inglaterra-Ghana. Porque al mediodía sí, muy tempranito para las alitas, pero a las 3 de la tarde yo creo que ya están activos, como dicen ellos en sus redes sociales, para el partido entre Inglaterra y Ghana. O a las 6 Panamá-Croacia. Y, o sí, a las 8:30 yo me pido mis alitas. O sea, hago yo ya.
4: No, Jorge, se me ha embalado y todavía nada que me
3: Yo a las 8.
4: Nada que me arreglan la moto, nada que me la arreglan.
3: Yo a las 8:30 me pido mis alitas de pollo para verme el partido Colombia-Congo ahí en la casa, bien delicioso.
4: Va a tocar vérmelo en la casa también, amiga. Y...
3: de que no pase por retén, le va bien.
4: Oiga, Jorge, hablando de todo un poquito, tenemos muchas llamadas.
3: Oye, y hay muchos mensajes, Tengo más de 20 mensajes en ese momento.
4: Te cuento que el marcador más fino es 3-1 y 2-1.
3: 3-1 y 2-1, sí, señor.
4: 3-1, 2-1, 3-1, 2-1. Y solamente dos personas nos han llamado y dice que queda empatados. Como es don Reinaldo Godoy, dice que queda 1-1. Y como dice también en nuestra polla mundialista, nos dice Marta López, 1-1, dice ella.
3: Saludeme a Gerardo Jaramillo, el duro de Jarajara también está conectado.
4: ¿Sí?
3: Dice que 1-1, dice Gerardo Jaramillo.
4: ¿A Gerardo en serio?
3: Gerardo.
4: ¿Cómo dice? 1-1.
3: 1-1, dice Gerardo. Oiga, feliz la gente con el supermercado Jarajara, hombre.
4: No, Jarajara de luz este año.
3: Se ganaron 6 televisores, mi hijo, ya ve, sí, María. Están viendo el Mundial en televisor nuevo. Saludos con los amigos Gerardo Jaramillo, hombre. Ya está en sintonía de Nordeste Estéreo.
4: Saludos a todo el equipo de trabajo en la avanzada y en la calle, al frente del teatro.
3: Hace parte de nuestros comerciantes estrella de Nordeste Estéreo. Moralito, entremos en materia, enseguida seguimos con marcadores.
4: Ah, bueno.
3: Vamos a entrar en materia informativa.
4: ¿Quieres chismosear? Háganle pensar,
3: hombre. Hay que poner la gente al día, Morales.
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3: A ver, Morales, pongamos nuestra gente
4: a la tele. Bueno, muy bien, vamos a antes de irnos con los oyentes para la polla mundialista, tenemos noticias, hombre. Ayer en el Remedio se fue noticia tipo 11 de la mañana. Eso fue tipo 11 de la mañana. Ayer un fuerte humarada, una fuerte humarada negra.
3: Sí, señor.
4: Se vio en el municipio de Remedios y todo el mundo se preguntaba, ¿esa vaina es un incendio? ¿Esa vaina es un incendio?
3: ¿Dónde se le da el incendio?
4: ¿Dónde será esa vaina? Porque es que cuando el humo hacia arriba y todo el mundo mira qué pasaría o qué pasará. Pensábamos que pronto estaban quemando alguna llanta, alguna basura. No, señor, era un incendio que se presentó en el Guaje y Parqueadero La Botero en el municipio de Remedios.
3: Un comerciante en nuestro municipio fue quien sufrió pues las afectaciones.

0: Primero, ¿qué produjo el incendio? Es lo que todo el mundo nos pregunta.
1: Sí, exactamente.
0: ¿Qué pasó allá? Pues,
1: cuando hay un incendio, Morales, entran después de apagar todo el incendio, afortunadamente, y evidenciar que no hubo víctimas, que es lo más importante, pues entran también los investigadores. El Cuerpo Voluntario de Bomberos tiene investigadores, personas que saben. Vea, comenzó por aquí. Fue esto lo que lo produjo. Acá se presentó la situación que inició la conflagración, porque no podemos empezar a especular. Eso fue tal cosa. Eso fue
0: Jorge Mario.
1: Eso fue Morales. No, señor. Para eso hay unas investigaciones que determinan qué fue lo que exactamente.
0: Por ejemplo, la información oficial salió en las horas de la tarde.
1: A ver, contame.
0: O sea, primero entonces, Jorge, resulta que fue tan fuerte el incendio, tan, digámoslo así, tan peligroso, porque no olvidemos que los que logramos ver los videos a través de las redes y por el Nordeste y todo lo que se vio, Jorge, porque eso nos enviaron videos, lo que usted quiera, Jorge, explotaba constantemente los mismos vehículos.
1: Claro, lógicamente, las llantas son elementos que están llenos de aire y lógicamente al quemarse, al derretirse el caucho, pues obviamente explotan los vehículos tienen combustible, oiga, tienen aceite.
0: Muy barraco los bomberos, sinceramente, muy barraco los bomberos.
1: Yo veo el video y los muchachos organizándose ese equipo que eso pesa un montón. Para poder respirar dentro de ese húmero que es tan peligroso para las vías respiratorias, meterse allá a las llamas. Yo me veo una serie que es de los bomberos, y dicen los bomberos entran a donde la gente sale corriendo.
0: Ay, Dios mío,
1: la gente sale corriendo el incendio y los bomberos los que meten allá.
0: Es lo que yo vi en el video, cuando muy berraquito que explote una cosa de esas. No, gente muy preparada. Y este Jorge Mario, según información oficial del Cuerpo Voluntario de Bomberos de Remedios, fue una recarga sobre recarga hacia el contador de la energía en esa zona. O sea, estamos hablando de los breques, donde están los breques, para que hablemos al término español. Ahí, en esa zona de los breques, está sobrecargado de energía, a lo cual esto explotó y produjo llamarada inmediatamente a una zona donde había cartón, había madera. Y entonces, según el Cuerpo Voluntario de Bomberos, cuando el incendio va a ser. Cuando usted tiene... al explotar y generar ese impacto de calor, inmediatamente enciende lo que se llama nosotros madera de cartón en esa zona y comienza, Jorge Mario, a producirse el incendio de una manera proporcional que, Jorge, no fueron capaz en ese caso, digámoslo así, los bomberos de Remedios tuvieron que tener ayuda de los bomberos de Segovia.
1: Igualmente, cuando se inició la conflagración, pues las personas que trabajan en este parqueadero, pues también con las mangueras, también con las que utilizan pues para lavar los vehículos, tienen un extintor que es redondito, gordito, así parecido a usted, así gordito, pero...
0: Angie, parecido a Angie.
1: No, pareció usted, pero no alcanza Morales los que saben son los que saben. Y los bomberos son los que saben cómo atacan este tipo de incendios y tuvieron que llamar efectivos.
0: En total fueron 18 bomberos
1: 18.
0: Los que estuvieron en esta emergencia en Remedios.
1: ¿Cómo llaman ellos? 18 unidades.
0: 18 unidades, ellos recibieron el apoyo de los bomberos de Segovia, porque es que estaba muy grande el incendio. Gracias a mi Dios, a ellos, se logra mitigar la situación, porque el problema es que ya cuando coge fuerza el fuego puede pasar como en cadena, hace estilo efecto dominó.
1: Ayer conversaba con una de las personas que labora en el parqueadero y finalmente el balance fue de seis vehículos en pérdida total.
0: Eso, increíble, Jorge, seis vehículos
1: en pérdida total.
0: Dios mío, uno con el vehículo allá guardadito, allá que pase eso, uno nunca sabe.
1: Otros vehículos, pues debido al calor que genere, como esto es una pasta, lo de los vehículos es una pasta, también se va derritiendo, sufrieron algunas afectaciones, pero seis vehículos quedaron en pérdida total. Ya entrarán las autoridades, ojalá como nos dice un oyente acá, ojalá los propietarios tengan un seguro contra terceros, en fin, el mismo negocio, el mismo comerciante, que es un comerciante de Remedios Morales, que también pues sufre con lo que
0: duele.
1: Claro,
0: sufre con lo que duele. A todos nos duele porque la Botero ha sido...
1: está generando empleo, genera impuestos.
0: La Botero ha sido uno de los parqueaderos más organizados en Remedios.
1: Y es bastante grande.
0: Grande, organizado, y sobre todo, Jorge, que... A nosotros los remedianos nos duele porque todos sufrimos de uno, gracias pues a los bomberos, sufrimos de estas emergencias que quizás

0: uno sí, le duele a uno porque es como una impotencia que sentimos cuando un comerciante que, hombre, pues lucha en la vida para salir adelante, le suceden estas cosas.
1: Sí, señor.
0: Usted se pone a pensar, uno se pone a mirar y a analizar, seis vehículos son seis vehículos.
1: Y en pérdida total.
0: En pérdida
1: más,
0: total, sí.
1: Más los vehículos pues que sufrieron afectación.
0: Sí, señor.
1: Ya que la situación económica o la pérdida económica fue bastante grande en este parqueadero. Esperamos que al comerciante, al dueño de este negocio, pues tenga los seguros pertinentes para esta situación, que le ayuden un poco Morales a mitigar esta situación.
0: Oiga, pues no se ha dado cuenta, hombre, que la hora. 11 de la mañana.
1: 11 de la mañana. Pleno solazo.
0: Pleno solazo.
1: Pleno solazo.
0: Hombre, me dice que no. Pero situación difícil y de antemano agradecemos la información oficial que nos presenta el Cuerpo Voluntario de Bomberos del municipio de Remedios, que reiteramos siempre ha sido el cuerpo de personas siempre orgullosas de su labor. Y que siempre nos acompañan en los momentos difíciles a todos los remedianos.
1: Algo importante para destacar, Morales, que siempre dicen las autoridades, en este caso los bomberos, las personas que se aglomeran, en este caso a sacar, sí señor, y a sacar su celular y a grabar. Más en una situación de esta donde cualquier cosa que explote ahí puede lanzar una esquirla fuerte contra una persona, un adulto, un niño, lo que sea. Entonces siempre, si usted no va a ayudar, no estorbe.
0: Es chismosear,
1: si no va a ayudar, no estorbe.
0: Ay, no, Jorge.
1: Llamemos los bomberos, ayudemos a acordonar de pronto el área para que la gente no se meta, perfecto, pero no nos metamos hasta allá, Morales, porque pueden haber situaciones que afecten a las comunidades. Afortunadamente en ese momento no había un trancón.
0: Gracias, y señor Jorge, no hubo pérdidas humanas.
1: Y no hubo pérdidas humanas.
0: Gracias a medios ni heridos, materiales, sí, lo que usted quiera, pero la vida vale más que cualquier aparato, cualquier vehículo que sea. La vida vale más que cualquier otra cosa. Es importante eso. Jorgito, ahí está la noticia clarita, sí, muy oficial de las mañanas informativas.
1: Pero hablando de trancones y traiciones, Morales, fuerte trancón también se presentó ayer en las horas de la tarde en la calle La Avanzada.
0: Pues sí, ya me lo dices.
1: No, de una vez le cuento para que cerremos sí, el tema de
0: ¿qué pasó ayer en La Avanzada? Pues que
1: se varó un motocarga.
0: Ay, hombre.
1: Un motocarga se varó en toda La Avanzada, Morales, y ahí hizo el caos el pobre motocarga, que sin querer, pues lógicamente sufrió un desperfecto mecánico. Y eso hizo un trancón. A eso le añadimos, Morales, que metemos las motos al lado y lado en la calle La Avanzada.
0: Sí, señor.
1: Venían e iban buses de las diferentes empresas transportadoras.
0: ¿A qué hora fue eso?
1: Eso fue tipo 4 de la tarde. Tipo 3 y punta 4 de la tarde. Fuerte trancón, producto de una situación ajena a la voluntad del dueño de este vehículo o el conductor de este vehículo. Pero lo que hay que llamar la atención es que muchos motociclistas, Morales, se meten por la acera, hombre, desesperados. Se meten por la acera y las personas, porque me tocó verlo, lo digo, las personas le toca hacerse a un lado, quitarse, porque el señor motociclista se está metiendo por la acera.
0: No, en serio.
1: Sí, señor, me tocó verlo, Morales, muchos motociclistas metiéndose por la acera, sobre
0: desesperados.
1: Todo.
0: Desesperados.
1: Subiendo de La Avanzada hacia acá, María. Desesperados, porque había una situación que estaba afectando la movilidad. Un vehículo que se varó, Morales, en muy mala parte, pero se varó. Y ahí ocasionó un fuerte trancón que ya afortunadamente por el pasar del rato ya se fue despejando. Y afortunadamente no venía una ambulancia en ese momento con algún herido, porque ahí, Dios mío bendito, yo no sé qué hubiera pasado.
0: Ay.
1: ¡Prendemos la radio, Morales!
0: ¡Prenda la radio, Jorge! La voz del oyente en las mañanas informativas. Es que le contamos la noticia a los paisas, a los remedianos y segovianos, tranquilamente, ¿cierto? Ay, Jorge, esos oyentes están locos, pero todo el mundo está llamando para el marcador de la Selección Colombia. Aquí estamos.
2: Buenos días.
0: ¿Cómo
1: estás? Bien, mija.
2: Pues les cuento que hoy ganamos 2-1.
1: 2-1.
2: Nuestra selección ganará, si Dios quiere, hoy.
1: Realmente.
2: Les habla Beatriz Herrera.
1: Beatriz Herrera.
2: Chao, Dios lo bendiga.
0: Amén, Beatriz. Chao, Beata.
3: Oiga, tan suertudos ustedes que no les llovió anoche por allá, aquí por los lados de Segovia,
1: ¿sí?
3: Yendo para el pescado, llovió muy duro.
1: ¿Ah, en serio? Así.
3: Eso es como por partes que cae agua, no más de charro, pero bueno.
0: También.
3: Por aquí sí nos mojamos un poquito por la mañana, por la noche y por la mañana.
1: Ah,
3: a las 4 de la mañana estuvo lloviendo hasta como a las 6.
1: Ah,
3: y medio 6.
0: O sea que la nubazón de ayer se fue para Segovia.
1: Se fue para por allá.
0: Ah, que ya sirvió.
3: Buenos días, ¿cómo amanecieron? Se ve que amanecieron bien. Sí, no, Colombia gana 3-1. Congo quedan 1.
1: 3-1.
3: De parte de Narda Rodríguez de aquí de Campo Alegre.
1: Disnarda Rodríguez de Campo Alegre Morales. A ver, mijo.
4: Señores, buenos días, ¿cómo amanecen?
1: ¿Qué más, mijo?
4: El marcado para hoy es 2-0 ganando Colombia. 2-0 ganando Colombia.
1: ¿Usted sabe quién es a vos, cierto?
0: No, es a vos.
4: Colombia 2-0.
0: Después que me apena balada.
5: Buenos días, hablo Ubaldino Muñoz.
1: Ubaldino Muñoz.
5: Colombia queda 2-1 ganando Colombia.
1: Ubaldino Muñoz dice 2-1 gana Colombia.
6: Muy buenos días, mi nombre es Luz Amparo Sepúlveda. El marcador para mí hoy es 2-1 ganando Colombia.
1: ¿Qué marcador?
6: Soy de Segovia.
0: Luz Amparo Sepúlveda.
1: No nos llamen. No nos llamen ni menos.
0: ¡Aló!
7: Buenos días, mi nombre es Luisa Montoya del Jardín.
1: Luisa Montoya.
7: Y el marcador queda 1-1.
1: 1-1, dice Luisa Montoya. Ahí están los marcadores morales. Prendamos la radio. Y vamos con pausita entonces.
0: El marcador más preveniente es 2-1.
1: 2-1 es el que más está dominando.
0: No le da otro a mi marcador. Ahora sí. Se lo voy a dar.
1: Ahorita más tu marcador, a ver.
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0: se preocupe, Morales, que ya la van a sacar en español. No se preocupe, Ayler, que ya la van a sacar en español para que no le digan.
1: Ay, mejor que Mario, me perdió este muchacho. Las mañanas informativas. Mañana tendremos entonces la hincha número 9 de Argentina, ¿no?
0: ¿Y quién es la hincha número 9 de Argentina?
1: En Chaquilón.
0: Ah, mañana no, hoy.
1: ¿No la viste?
0: Sí, la sí, festejando como le está dando a Lucho Díaz a la selección Colombia.
1: No,
0: y
1: no
0: que
1: la vi ayer haciendo sí, la Argentina.
0: Estaba en el partido de Argentina, sí, estaba en el camino, en uno de los palcos. Ahí fue cuando dio la entrevista que pasamos ahorita, donde le preguntaron cómo veía el Mundial y ella dijo que estaba muy contenta por lo que estaba haciendo la selección Colombia y contenta por lo que acá estaba cometiendo Messi en ese momento, que se estaba convirtiendo en el máximo goleador de la historia de los Mundiales, Lionel Messi.
1: Las mañanas informativas, 9:19 minutos.
0: Sí, señor, acá estamos listos. Siguen llamando, ¿cierto? Siguen mandando mensajitos y viendo sus el resultado moralito, ¿cierto?
1: Sí, sí, oiga, pero berracamente.
0: A ver, ¿qué han dicho?
1: Vea, apareció otro congo.
0: Otro congoleño.
1: Otro congoleño. Este congoleño se llama Beatriz Lainez.
0: Una congoleña.
1: Congoleña, pierde Colombia 2-1. No, Beatriz, vete seria.
0: Yo soy feliz.
1: Así es Beatriz para todo. No, es que cualquiera va malo en la vida, me pega otro lo negativo. 3-1-2-0, 3-1-2-1, 3-0, 3-0, 3-1-2-1. Mijo, por Dios, todo el mundo en su mayoría. De 100 personas, 4 nos han llamado que pierde Colombia, el resto todos ganan Colombia.
0: ¿Ven? Esa es la polla moral, eso es como los colores, al que le gusta le sabe y la gente disfruta esta hora la polla mundialista con Nordeste
2: Buenos
0: Estéreo.
2: Buenos días, mi nombre es María Ángel Herrera de la vereda Ocasito, hoy gana Colombia 2-1.
0: María Ángel Herrera de la vereda Ocasito. A ver qué dice por aquí.
3: Muy buenos días, Nordeste Estéreo. El marcador para hoy es 3-2, ganando Colombia. Edison Gallego de aquí del Llano.
0: Edison Gallego desde el Llano de Córdoba, 3-2.
2: Buenos días, Gladys de Cañaveral. El marcador es 1-1.
0: Gladys Herrera, 1-1.
4: Hola, buenos días. Mi nombre es Marisela Luján de Campo Alegre. Y el marcador queda 2-1, ganando mi Colombia.
0: Ganando mi
1: ¿Cómo
0: Colombia.
1: Ella, ¿cómo se llama ella?
0: Marisela Luján.
1: Marisela Luján.
0: Marisela Luján.
5: Buenos días.
1: ¿Cómo queda?
5: 2-1. Colombia queda 1-0.
0: 1-0. ¿Y cómo te llamas?
5: Elena Vázquez del Tigre.
0: Elena Vázquez.
1: Elena, ¿cómo estás, mi amor?
0: 1-0.
1: Tan bella.
0: Prenda la radio.
1: Oiga, Elena es del Tigre.
0: Del Tigre.
1: Claro, sí. La gente del corregimiento del Tigre, papá. Elena, mañana me acuerdo de ti.
0: Hoy juega la Cele Morales. Corre, y los marcadores siguen llegando.
1: Decime algo.
6: ¿Cómo están? ¿Cómo amanecieron?
0: Bien, mijo.
6: Hoy gana Colombia 3-1.
0: Dice Nazario el Barrio Las Flores, 3-1. Dice que gana Colombia, Moralito.
1: Nazario,
0: sí, señor. Bueno, vamos con más informaciones, más noticias, Morales, más de lo que pasa en la territa y con la selección que tiene Casa Cerámica. Allá están haciendo polla, pero para el campeón, ¿cierto?
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0: Más noticias acá en las mañanas informativas 9:23.
1: Bueno, poco a poco se viene recuperando las familias en el municipio de Segovia. Una de las labores, digámoslo así, maratónicas.
0: Sí, señor.
1: Está haciendo la alcaldía del municipio de Segovia en el nordeste.
0: Que tuvo que parar el fin de semana por cuestiones de las elecciones, pero retomaron el día ayer lunes la entrega de las ayudas a los verdaderos damnificados, porque como lo mencionamos ayer, lastimosamente no falta por ahí el mosco en la leche, que se aprovecha de las circunstancias y sigue reclamando ayudas.
1: Ay,
0: viendo
1: no,
0: que no,
1: ¿en serio?
0: No sufrieron afectaciones. Sí, señor, lastimosamente eso se ha evidenciado, personas que están recibiendo ayudas o reclamándolas por lo menos, cuando no resultaron damnificadas en esta emergencia de la pasada semana. Pero ¿cómo avanza la entrega de esas ayudas?
1: Sí, señor, pues un aliado muy grande de la alcaldía de Segovia ha sido Aris Mining.
0: Sí, sí, claro.
1: Pues prácticamente viene acompañando con esfuerzo y construyendo el bienestar de las familias que lo han perdido. Hombre, yo veo las imágenes muy claras, Jorge, colchones, mercaditos, muchas cositas. Que electrodomésticos ayudándole a las familias en el municipio de Segovia. Poco a poco va mejorando, por lo menos ayer llovió, nos dicen oyentes que ayer llovió en Segovia, pero Jorge Mario, pues por lo menos Jorge, pues se viene mitigando una situación que dejó huella en este año 2026 en el municipio de Segovia, donde 407 familias fueron damnificadas de ese vendaval, que si no estoy mal fue hace, ya mañana cumple 8 días.
0: Mañana, sí, el miércoles hace 8 días, Morales, en el partido inaugural de Colombia en el Mundial, precisamente. Sí, sí. Arrancando el partido, arrancó el aguacero y arrancó la emergencia y hasta él llegó el partido para las personas que resultaron damnificadas con estas fuertes inundaciones en Segovia. Hablando de Segovia, Morales, pues vea, hay información importante para las comunidades de Camacol y de Cruz La Salada.
8: Para toda la comunidad de Segovia, les habla Viviana Vallejo, Secretaria de Movilidad del municipio. Seguimos trayéndoles buenas noticias. Les recordamos del cierre que tenemos en la loma del Club La Salada desde el 18 de junio por obras, reposición de redes de acueducto alcantarillado. Asimismo, tenemos una obra paralela, es la obra de asfaltado de toda la vía de Camacol desde Cuatro Esquinas hasta el D1, la cual con ocasión del otro cierre se realizará un cierre parcial, es decir, a un solo carril. Esperamos contar con el apoyo de todos ustedes. Las obras se realizarán en trabajos nocturnos, la loma del club queda cerrada totalmente día y noche, pero Camacol queda cerrado solamente en las noches, de 8 de la noche a 7 de la mañana. Esperamos contar con el apoyo de todos ustedes. Seguimos transformando a Segovia.
0: Ahí está la Secretaria de Movilidad del municipio de Segovia con esta importante noticia. Cerrada la loma del Club de la Salada,
1: ¿sí?,
0: totalmente, y Camacol queda en un solo carril en las horas de la noche para permitir los trabajos y que no haya una afectación demasiado grave a la movilidad en esta parte del municipio de Segovia.
1: 9 en la mañana, 25 minutos. ¿Cómo queda Colombia? El Congo. ¿Sabe que una de las cosas que más me llama mucho la atención de la emergencia en Segovia?
0: Sí, señor.
1: Tiene que ver con la solidaridad de toda la gente. Legalmente, nuestros pueblos son muy solidarios. Definitivamente. Eso sí nos cataloga Antioquia y nos diferenciamos de cualquier municipio en el nordeste o en Antioquia, Colombia. Es el tema de la solidaridad con el otro. Es importante, Jorge Mario, resaltar eso, porque de todas maneras, dentro de la emergencia, perderlo todo, dentro de las situaciones tan difíciles que han pasado muchas familias, ahí está el amigo, está el vecino, está el compañero de trabajo, está quizás esa persona que uno no cree, pero ahí está, ayudan, dialogan, abrazan, escuchan. Jorge, muchas veces también la solidaridad no únicamente entregar cosas, sino también la solidaridad es acompañar a los que están damnificados en el municipio de Segovia. Eso es lindo, hombre, por Dios. Y lo que más me llama mucho la atención también es que las familias en este caso damnificadas, Jorge, han visto una rápida reacción de las autoridades, tanto a nivel nacional, departamental y municipal.
0: Claro que sí, el Dagrande, sí, el departamento de Antioquia, con directriz de la gobernación de Antioquia, pues también envió y se puso a disposición del alcalde, como lo decía el alcalde Castañeda en sus alocuciones, para cualquier ayuda que necesitara el municipio de Segovia. Afortunadamente, la solidaridad de la comunidad y también de las empresas asentadas en la región, pues permite ayudar a estas familias. Y ahora, Morales, veía unas imágenes ayer de cómo quedaron las quebraditas, llenas de basura. Increíble, logré ver por ahí un ¿cómo es que llama? Es un...
1: ¿Un qué, mijo? ¿Qué?
0: Una mesita de noche. ¿Cómo le llamamos? La mesita de noche. Tirada. Un colchón por ahí tirado en medio de la quebrada. Y eso es lo que también ayuda a que estas quebraditas, cuando se crezcan, pues ocasionen este tipo de situaciones. Así que la limpieza debe ser importante por parte también de la alcaldía municipal, de la propia comunidad, y esperar que no vuelvan a caer esos aguaceros y las aguas puedan evacuar por donde deben evacuar y evitar que se presenten nuevamente inundaciones a estas comunidades o a cualquier comunidad.
9: Jorge, las mañanas informativas sí me pone al día.
0: 9:28 minutos, las 9:28 minutos. Soy Luis Eduardo Herrera. Gana Colombia 1-0, dice Luis Eduardo Herrera.
1: ¿Cómo, cómo?
0: 1-0.
1: Duro.
0: Angélica García. Ella nos dice, muchachos, ganando Colombia 2-1. También Lorena Roldán nos dice que gana Colombia 3-1. Dice Lorena Roldán. Vea, aquí llegó otra congoleña, pero no colocó el nombre, menos mal. Que pierde Colombia el día, pero no colocó el nombre, listo. Ahí sí se la perdió.
1: Y que ya, pues, en caso que gane una congoleña o congoleña.
0: Ah, no, pues se gana el premio, se gana el premio. Sí, después, sí, obvio, no. El premio hay que darlo. No,
1: para los que ganan por Colombia, ¿no?
0: No, no, no, no, no, no, no. Polla es polla. El premio hay que darlo, Morales, si ganó, si gana.
1: Sí.
0: Si gana el Congo. Ah, entonces, ¿cómo es? Entonces, esa es como las elecciones, pues, cuando gana el mío,
1: no, no,
0: estoy contento,
1: no, no,
0: cuando no,
1: no
0: gana
1: no
0: el mío.
1: Por
0: no,
1: eso, porque es que estamos en la pasión,
0: no,
1: de
0: no,
1: Colombia.
0: No, no, no, no, no. Si gana Congo, ojalá que no, también se gana el premio. Bueno, este. Vea, sí, Blancanelli el 20 de julio y se gana Colombia 2-1. Como engancha, es conchudo también, ¿no? Irma Gómez dice, hoy gana mi Colombia 2-0.
1: Ese es mi marcador.
0: 2-0.
1: Me gusta el marcador de Irma Gómez. 2-0.
0: Vea, otra congoleña, la mona, la que vende boletas. La mona que vende boletas, que viene por aquí carratico. Otra congoleña. Dice que gana el Congo 3-2, dice Adriana. Ah, mona. Ahí sí no, mona. Ahí sí no, mona.
1: Ya no me cae bien.
0: No, ya no, la mona ya no. No, mona. Ahí sí no. Ahí no, no entiende.
1: Es que usted no entiende nada. Dice, es normal. Usted el marcador desde acá, vamos así.
0: Está mona, ah, hombre. Hernando Henao. Dice
1: ya,
0: que.
1: ¿Otra vez?
0: No, Hernando. El otro es Eduardo. No me confunde Hernando con Eduardo.
1: Eduardo Henao.
0: Eduardo es congoleño.
1: Y ya llamó Hernando también.
0: Y Hernando Henao dice que gana Colombia 1-0. Nancy Berrío nos dice que gana Colombia 2-1. 2-1. Nancy Berrío.
1: Eso.
0: Ah, de que lo coloque la canción que tenía yo ahorita de fondo, ¿cierto? Dice, buenos días, caballeros de la emisora. Mi polla hoy es 3-2 ganando Colombia. Soy Carlos, el pana de la Bastilla. Oiga, la Bastilla sí mantiene en sintonía en Nordeste Estero, noche y día, ¿no?
1: Sí, saluda a la gente allá, hombre.
0: Ay, ay, ahorita les colocamos las baladitas que sí les encantan. Manolito, ahí vamos con la polla.
1: Vamos a esta pausa comercial, regresaremos con noticias. Por ejemplo, la alcaldía del municipio de Yalí salió ayer en un informe oficial donde declara que no hubo ningún quema de bus en la región minera de Antioquia.
0: Qué bueno.
1: Hablaremos de esa noticia en pocos minutos y seguiremos con la polla mundialista. Estamos en nombre de Motos Bayac Uma y Motos Honda en Segovia Remedios.
0: Hombre, nuestro comerciante Bayac también sufrió afectaciones con el...
1: Imagínese usted, ay, en Segovia, sí, señor.
0: Ay, no, qué vaina.
1: Allá en el concesionario de motos Bayac Uma en Segovia, al frente del Leobro Bataller, también le entró el agüite del pantano a Jorge Mario.
0: Usted me lo llamó no a cobrarle, no, usted me lo llamó a darle solidaridad.
1: Claro, lógico,
0: ah, eso sí, muy bien, muy bien, muy bien. Solidaridad total con los amigos de Bayac Uma.
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0: Tengo calor.
1: Se le subió la birrubina.
0: No, es que ya estamos a 30.
1: Aquí estamos en las mañanas informativas, 30 grados centígrados. 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
2: ¿Qué pasó, Morales? ¿Qué le pasó, hombre?
1: Se me subió la bilirrubina.
2: Pero yo no dije
1: siempre
2: nada.
1: Siempre no lo conocerías aún.
2: Yo no dije nada. Yo no dije Ayler.
1: Las mañanas informativas. 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
2: Le conviene, Erto. Oralito el estado del tiempo para el día de hoy. Temperatura máxima 32 grados centígrados. Va a subir más.
1: Pero como ayer estuvimos a 35.
2: Ah, mijo. Luego yo, en promedio 32 grados centígrados. Mira, probabilidad de lluvias en las horas de la tarde. ¿A qué hora es que el partido?
1: ¡Ah, otra vez!
2: ¿A qué hora el partido?
1: A las 9.
2: Ay, Morales, más agua. Precisamente en el partido. ¿Por qué en el partido?
1: Porque hombre, estas muchas hijo de mamá agua, hombre. A ti que la hacía yo, a ti que la hacía el agua. Muy jóvenes. Bueno, muy bien, hombre. Entonces, temperatura máxima, o sea que va a calentar en el día y en la noche probabilidad de lluvias.
2: Probabilidad alta de lluvias con tormentas eléctricas incluidas.
1: ¡No jodas!
2: En las horas de la noche.
1: No es que hace 8 días no nos vemos el primer gol porque dejó la energía.
2: Sí, hay problemitas para muchos para verse el partido. 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Para que sea el partido de Colombia. Es que usted puede ir tempranito, Morales, y se ve los otros partidos y queda listo y para la foto, como dice Luis Jaramillo. Queda listo para la foto para darse los otros por el partido de la Selección Colombia. Que es lo que dijo el amigo Luis Jaramillo. Dice que hoy gana Colombia 2-1 y la clasificación es nuestra. Vamos todos juntos, que la pasión del fútbol nos una hoy y que ya se pueden poner la camiseta amarilla de Colombia. Dice Luis Jaramillo que es listo para la foto. 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
2: 9:44 minutos, las 9:44.
1: Escuchemos la voz del hincha.
2: A ver, Moralito, la voz del hincha. Recuerde que si ya nos envió su mensaje, no se preocupe, que ahí lo vamos anotando con despacio y con buena letra.
4: Buenos días, ¿cómo amanecieron?
2: Bien, mija.
4: Mi nombre es Melanie Amaya Royave. Y nuestra selección gana 3-0.
2: ¡A juez!
1: Era ni idea, ¿sí?
4: Gracias.
2: 3-0, ahí jugué mi chica. Está como bueno el marcador.
1: Sí,
2: ¿cierto?
1: sí, muy bueno.
2: Ave María, 3-0.
1: No me da miedo.
2: No me da miedo.
4: Buenos días, ¿cómo amanecieron? Mi nombre es Beatriz Elena de la Primavera. Colombia gana hoy 3-1.
2: 3-1, dicen allá desde la Primavera. A ver por acá, ¿qué más nos dicen?
5: Hola, buenos días, Jotas, ¿cómo están?
2: Bien.
5: Neider Posada, Aramillo, de la
2: Neider Posada.
5: Por acá me está diciendo un día muy soleado, pero en la tarde, así como ayer, que después de las 6 de la tarde empezó a tronar, a hacer rayos y muy duro y a tronar.
2: Ah, bueno.
5: Mi marcador es 2-0 o empate.
1: Ese es el mejor, ese es el mejor 2-0.
2: 2-0, no, un solo marcador. Sí. Un solo marcadorcito, porque le vamos a dar 2 o 3 y no se complique la cosa. Pero 2-0 dice, ahí nuestro amigo Neider Posada. 9:45 minutos.
1: Y a mucha gente, hermano.
2: Mucha gente, sí, señor. Y como la apoya en el partido a las 9, ustedes pueden seguir mandando su marcador. Y lo seguiremos anotando para que se gane una camiseta con su almacén. Nos olvidó de almacén, es el rey. 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
1: Ah, bueno, muy bien.
2: De una vez.
1: ¿Quién cumpleaños un día como hoy, 23 de junio?
2: Un 23 de junio, ¿quién está de Happy Happy?
3: ¿Quién nos escribe?
0: Con cariño.
3: ¿Quién nos llama?
0: Ay, papacito, me gusta.
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0: ¡Ay, qué emoción!
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1: ¿Quién cumple años un día como hoy? Que juega nuestra Selección Colombia.
2: Salúdeme la gente, venga, chivea.
1: Salúdeme, no. Hoy es el día de comprar la camiseta. Póngase la camiseta hoy, hombre.
2: Póngase el amarillo, azul y rojo.
1: Hay que estar a la moda.
2: Hay que estar a la
1: Estamos
2: moda.
1: Modo mundial, Selección Colombia.
2: Vea, salúdeme a Rosa Gómez, allá en Vegachí, que ya dice que gana Colombia 3-1. Rosa Gómez desde Vegachí. Recuerde, puede enviarnos su mensajito de texto o WhatsApp, escrito o el mensaje de voz, al 311-726-8846. Es la línea que está disponible para enviar su mensaje de texto. Ahí no contestamos, solamente mensaje de texto o WhatsApp.
1: Jorgito.
2: ¿Qué le pasó, Moralito?
1: Jorgito.
2: ¿Qué le pasó,
1: ¿Cómo Moralito? ¿Queda Colombia? ¿Cómo usted cree que queda Colombia?
2: Ay, es que el 2-1.
1: Yo 2-0. Yo quedo 2-0 Colombia.
2: El 2-1 nos pone a sufrir, pero yo creo que 2-1.
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2: A todos los que están cumpliendo años un día como hoy,

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0: Rueda.
1: No, pero es que así es el apellido muy complicado. Ah, sí. ¿Cuántas Yanea hay en la patera? ¿Cuántas Omairas hay en la cruzada? No, no sabemos, no, posible, no sabemos sí, cuántas Omairas sí, hay en la cruzada. Omaira, Omaira qué, Omaira qué, Omaira qué, Omaira qué. Damos su apellido, por favor. Dice por aquí, mi nombre es Ana María Botero Castaño. Hoy gana Colombia 2-1. Ana María Botero, 2-1. Neliana Valencia. Gana Colombia 2-1, dice Neliana Valencia. Ay, yo no he escuchado un tocayo tuyo. Dice, buenos días, mi nombre es Ayler Trujillo.
0: ¿Sí?
1: Mi marcador es 3-0, ganando Colombia.
0: Es que eso es lo bueno de llamarnos Ayler, hombre.
1: Este tocayo, yo no he escuchado un tocayo, he escuchado Ayler.
0: Trailer.
1: Trailer. Pero Ayler.
0: Arley.
1: Arley. Vea, tocayo de Ayler. Ayler Trujillo.
0: Era el mejor nombre del mundo.
1: Ay, por Dios. Casi sin tocayo. Elena Patiño. Dice 2-1 ganando mi querida Colombia. Dice Elena Patiño.
0: Estamos en la polla mundialista. 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Que nos dan crédito de una.
1: 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Ya, ahora sí, Janet García de la patera Ayler. Janet García de la patera dice gana 3-1. Dice Omaira Vanegas. Gana Colombia 2-0. Dice, ustedes no creen que se cumplan, pero yo sí tengo fe que gane Colombia, por ahí que hay que tener fe como un granito de mostaza.
0: Eso está muy bien. Ella sí, esta sí da misa.
1: Mi nombre es Snyder Chica. El marcador 3-2 ganando Colombia, dice Snyder Chica.
0: Jorgito, las mañanas informativas sí me pone el día. Mañana tendremos, ¿sabes qué? Mañana vamos a sortear la polla. ¿Se acuerda que estaba sorteando la camiseta del jugador del Nacional?
1: Sí, señor.
0: ¿Cómo se llama el muchacho, ese joven?
1: Rengifo.
0: La camiseta de Rengifo original del Nacional. Mañana le estaremos realizando la polla para los que han comprado la boleta. Mucha suerte mañana en las mañanas informativas.
1: ¿A usted gusta la chuleta guisada?
0: Chuleta guisada.
1: ¿Te gusta la carnita de res asadita o de cerdo?
0: Sí.
1: ¿Te gusta la posta sudada con papa y yuca?
0: Sí, señor.
1: Ah, bueno, entonces que nos vayamos para donde Patri. Ah, bueno. 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
0: Sí es.
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0: A los que van a participar hoy de la Selección Colombia.
1: Ave María, frijoles, ensalada, tajaditas de maduro. Ayer me acaban dando las tajadas de maduro.
0: Sí, señor. Es que es el comedero tuyo.
1: Ayer me acaban dando las tajaditas de maduro. Hoy me las dan doble, por favor. Saludos allá. Salúdeme a Rosa, que debe estar allá.
0: Ah, está Rosa.
1: Allá está Rosa, la rumorosa.
0: Rosa, la peligrosa.
1: Ah, la peligrosa. Ah, bueno.
0: Las mañanas informativas, 9:55 minutos.
1: A Patricia, Paulina. A Solange se llama ella, Solange, creo yo. Y a la chama, como le dicen ahí a
0: Maribel
1: Guardia.
0: Taller el Desbare, nos llamó el chamo.
1: El chamo llamó.
0: Sí, nos llamó el chamo de Taller el Desbare y nos dijo que ganaba Colombia 3-0.
1: Ah, menos mal chamo.
0: Un chamo apoyando a Colombia.
1: Buenos días. Gracias, mijo.
2: Muchachos. La Selección Colombia gana hoy 2-1. La firma que así es.
1: Así va a ser.
2: Bueno, Dios me lo bendiga.

0: Yo no tengo la culpa que yo diga Ayler.
1: Mañana estaremos sorteando en La Polla con la Fundación Manos que Transforman y Crean La Polla para que se ganen la camiseta de Rengifo en La Polla, alusiva pues a la Fundación de Juan Guillermo Cuadrado.
2: Jorgito, mañana esperamos tener buenas noticias con la selección.
1: Mañana tendré, no, Dios quiera que sí.
2: Mañana
1: no,
2: con de que se quede la gente.
1: Ay, sí, mañana.
2: Y Moralito, mucha fuerza a la selección Colombia hoy, hombre.
1: Mañana estaremos reiterando la noticia de la alcaldía de Yalí.
2: Morales, manéjese bien. Manéjese bien, Morales.
1: No tengo moto. No me va a manejar bien.
2: ¿Y por eso maneja mal?
1: No tengo moto. Están andando a pie. Caminando.
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4: En Nordeste Estéreo te informamos la hora.
5: 10:01.
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0: Ya tenemos las 10 de la mañana, 12 minutos, las 10, 12 minutos. Tengo todo excepto a ti en la voz del Sol de México, el señor Luis Miguel. Y el otro mexicano, Emmanuel, con Tengo Mucho Que Aprender de Ti. Son las dos canciones con las cuales iniciamos nuestro show del amor para hoy, martes 23 de junio del año 2026. A las 10:30 estaremos con el espacio Hospital al Día, un programa de 13 minutos donde conoceremos importantes informaciones de los diferentes programas que tiene nuestro Hospital San Vicente de Paúl para nuestra comunidad en el municipio de Remedio. Luego retomaremos con la programación romántica que se extenderá hasta las 12 del mediodía, acá a través de nuestro show del amor. Recuerda que puedes solicitar tu canción a través del 311-726-8846 para que disfrutemos juntos el show del amor.
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0: Recordemos a la señora Rocío Dúrcal, la canción Tenías Que Ser Tan Cruel.

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1: 10:16.
2: Jota, muy buenos días. Habla Benjamín, Jota. Me siento la madre, mejor me coloca la canción Tú lo decidiste. Muchísimas gracias. Para ver mi año te bendiga.

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5: En Nordeste Estéreo te informamos la hora.
7: 10:30.

0: ¿Sabías que
1: Estados Unidos fue sede del Mundial en 1994 y en ese torneo llegó a octavos de final, eliminando a Colombia? Ahora vuelve a ser anfitrión 32 años después. La diferencia es que en 1994 el fútbol era casi desconocido para el público americano. En 2026 es el deporte de más rápido crecimiento en el país.

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2: Amables oyentes, bienvenidos a Hospital al Día. Estos corticos minuticos de importante información de las diferentes dependencias de nuestra ex Hospital San Vicente Paúl, en cabeza de la gerente Diana Misas, y todo su personal administrativo y todo el personal médico y de enfermeras que hacen parte de nuestra importante casa de salud en el municipio de Remedios, con algunos apuntes importantes en temas relevantes para toda nuestra comunidad, tanto el área urbana como el área rural de nuestros corregimientos y, por supuesto, nuestras veredas. Los acompaña su amigo Jorge Mario Restrepo y hoy nos encontramos con el doctor Daniel Chamorro, con quien estaremos dialogando de temas supremamente importantes. Él es el líder, o el que lidera, el que lleva la batuta en el programa de maternidad segura en nuestra ex Hospital San Vicente de Paúl. Doctor, bienvenido siempre al Hospital del Día.
3: Buenos días, muchas gracias por la invitación. Es un placer, como siempre, estar aquí compartiendo información de interés para toda la comunidad. Como ya lo mencionó, mi nombre es Daniel Chamorro, soy el líder del programa de maternidad segura del Hospital San Vicente de Paúl, del municipio de Remedios. El día de hoy vamos a hablar de unos temas súper importantes. Espero que estén muy atentos a la información, ya que es muy importante que lo tengan en cuenta, sobre todo las mamás o las futuras mamás, que es todo lo que tiene que ver con la ruta materno-perinatal.
2: Hablemos precisamente, doctor, de esa ruta materno-perinatal.
3: Claro que sí. Bueno, la ruta materno-perinatal es un conjunto de actividades que buscan proteger la salud de la mujer, el bebé y la familia. Son un grupo de actividades que se realizan incluso antes del embarazo y que continúa un poco después del parto. Cada programa tiene un enfoque que finalmente busca prevenir complicaciones antes del embarazo, en el embarazo y ya en el posparto. En el Hospital San Vicente de Paúl trabajamos para que las gestantes tengan unos embarazos seguros y unos bebés sanos. Entonces, esta ruta empieza básicamente con la atención preconcepcional. Entonces, la atención preconcepcional, como su nombre lo indica, es antes del embarazo, ¿cierto? Y es la atención que recibe una mujer antes de quedar embarazada para identificar riesgos, mejorar su salud y prepararse para un embarazo futuro.
2: Médicos, si hay mujeres que llegan a los controles y dicen, médicos, que yo quiero quedar en embarazo, entonces necesito hacerme esos chequeos preconcepcionales.
3: Bueno, sí, pero realmente es muy poca la demanda que tenemos o la cantidad de mujeres que van allí a solicitar esta cita. Por eso estamos el día de hoy motivando a la comunidad de que si una mujer quiere quedar embarazada, existe este programa que se llama Atención Preconcepcional. Debe acercarse a la taquilla de PIM para que le asignen una cita con el médico general. Allí se le realizan una serie de estudios, se identifican riesgos y se arma pues como un plan de manejo para ella de acuerdo a lo que se identifique. Luego viene una revisión, se inicia también un manejo con ácido fólico y ya definimos dentro de los próximos meses cuándo sería el momento ideal para que esta mujer quede embarazada.
2: ¿Qué se puede encontrar en esos controles médicos?
3: Podemos encontrar pacientes con obesidad, podemos encontrar pacientes con alteraciones en la presión, podemos realizar exámenes como del azúcar, también podemos encontrar pacientes diabéticas que no lo sepan, entre un montón de enfermedades que se realizan con estos exámenes que se les pide para una próxima valoración. Entonces, ya teniendo identificados estos riesgos, armamos un plan de manejo, lo minimizamos y ya miramos en qué momento sería lo ideal para iniciar su próximo embarazo.
2: También ahí se puede encontrar médico y orientar a la mujer en esos momentos de ovulación que son propicios y precisos para poder que quede en embarazo?
3: Claro que sí, ahí podemos identificar cuál sería el momento ideal para que una mujer quede embarazada, obviamente orientándola de acuerdo a los riesgos que se identifiquen durante la consulta y la revisión.
2: Sería importante también, o sería muy bueno, digo yo, médico, dentro de lo que se me viene a la cabeza, que ese tipo de chequeos se hicieran en compañía de su pareja, ¿cierto?
3: Claro que sí, lo ideal es que durante toda esta ruta materno-perinatal tengan acompañamiento no solo de su pareja, sino también de su red de apoyo, la madre o los hijos, o las personas que puedan acompañarla durante la atención.
2: Bueno, médico, después de este control preconcepcional, ¿qué sigue?
3: Listo, ¿qué sigue? Entonces, luego la mujer queda embarazada y ya empezaría pues un control prenatal. Como lo mencioné, lo ideal es que esta mujer ingrese al control prenatal ya teniendo una atención preconcepcional previa, y si no, pues también debe ingresar al control de forma oportuna. El control prenatal es un seguimiento periódico que se le realiza a la mujer para vigilar la salud de la madre y del bebé, identificar riesgos, y lo ideal es que todas las mujeres inicien el control prenatal mucho antes de la semana 10. De forma oportuna podemos realizar un seguimiento, podemos realizar o identificar cuáles son los factores de riesgo que tienen, realizar ecografías de forma temprana y así poder armar o organizar un diagnóstico y un seguimiento periódico de acuerdo a los riesgos que se identifiquen allí, y finalmente poder tener un bebé sano, una mamá sana, para que pueda estar en compañía de su familia.
2: Nuestras madres del campo a veces les dificulta salir muy constantemente. Ellas tienen una especie de gabela, llamémoslo así, para poder asistir a esos controles.
3: Claro que sí. De hecho, las pacientes que tienen mayor inasistencia al control prenatal son las pacientes de la zona rural, obviamente por varios factores, el recurso económico, el transporte, entre otros. Estas pacientes, cuando vienen de la zona rural, llegan, se les da de alguna manera un privilegio, que es que se le atiende el mismo día. ¿En qué momento? En el espacio que tengamos, ¿cierto? Porque también tenemos una agenda, pero se les da como esa prioridad de que no son devueltas de la institución, siempre y cuando tengan un poco de paciencia y se les asigna la cita para el mismo día. También las pacientes de las zonas rurales tienen un programa que se llama Casa Rosa. Es un hogar de paso para las pacientes de las zonas rurales del municipio de Remedios, donde pueden hospedarse de forma gratuita. Se les entrega una carta allá en el consultorio de maternidad o en la urgencia para que ellas puedan quedarse en esa casa, les dan alimentación, hospedaje, y así puedan asistir a las citas y realizarse sus controles de forma periódica y de manera oportuna.
2: Médico, la ciencia ha avanzado mucho, afortunadamente, y en estos controles prenatales se pueden de pronto identificar algunas anomalías que puede traer el bebé, y algunas de ellas se pueden llegar a corregir.
3: Claro que sí, como lo mencionaba anteriormente, es importante el ingreso de forma oportuna, porque si hacemos ecografías de manera temprana y en las semanas que son, se puede identificar alteraciones genéticas o malformaciones que tenga el bebé, siempre y cuando cumplan con las semanas de gestación que se necesita para realizar las ecografías. Entonces, por eso es súper importante que ingresen a los controles antes de la semana 10.
2: Las mamitas deben de contar con la EPS acá en su municipio para poder asistir a este programa. ¿Cómo es el proceso?
3: Claro que sí, las pacientes deben tener la EPS del municipio de Remedios. Sin embargo, sabemos que hay pacientes que migran de otros países o incluso de otras ciudades, y ya ellas tienen pues como una ruta diferente, pero igual se les brinda la atención acá en el municipio, de acuerdo como al caso que aplique. Si son migrantes, las cubre pues la Secretaría de Salud. Ellas se acercan al hospital, piden la cita y se les hace pues todo el seguimiento a través de la Secretaría de Salud, que cubre pues como los gastos. Si son pacientes que vienen de otras ciudades, se pide una portabilidad a la EPS, y con eso se le brinda pues como una atención de control prenatal o de urgencias, de acuerdo al caso que tenga la paciente.
2: Mejor dicho, no se dejan de atender.
3: No se dejan de atender, siempre y cuando se acerquen al hospital de forma oportuna, acudan a sus citas de forma puntual, y si llegan tarde tampoco se regresa, pero pues obviamente ya no tendría el privilegio de ser atendida en la misma hora, sino apenas tengamos el espacio, porque las otras pacientes también tienen sus citas y vienen a la hora puntual. Entonces las atendemos a medida que vayamos teniendo el espacio, pero no se regresa ninguna y se le da privilegio y oportunidad a todas.
2: Doctor, ¿qué son los cursos de maternidad y paternidad?
3: Listo, los cursos de maternidad y paternidad son un espacio educativo que tiene el Hospital San Vicente de Paúl. Institucionalmente lo tenemos nombrado Creciendo Juntos. es un espacio que se realiza mensual en el auditorio del hospital. Aprovecho y la próxima fecha para invitar a las mamás del municipio y de las zonas rurales es el día 15 de julio a la 1 p.m. Y en este espacio le vamos a enseñar a las mamás cuidados del bebé, lactancia materna, signos de alarma del embarazo, trabajo de parto, cuidados del recién nacido, nutrición, salud mental y algo muy importante que es la preparación de la familia o del padre para el nacimiento del bebé. Entonces se realiza en conjunto de las maternas del municipio, un equipo multidisciplinario de la institución que es el médico, o sea, yo que soy el líder en este caso, nos acompaña nutrición, psicología, fisioterapia, hacemos actividades, en algunas ocasiones también se vincula Casa Rosa con algunas actividades emocionales y tenemos como un compartir allí con ellas, una merienda y se hacen unas rifas de unos premios para las pacientes que más participan o las que acuden o las que llegan temprano. Es un espacio muy bonito donde ellas van a aprender, aparte de su control prenatal, ciertas cosas que les van a servir para el embarazo, el parto y el posparto.
2: Sí, uno de los momentos que más preocupa a las mujeres que están en embarazo precisamente es el parto. Hablemos de qué es un parto seguro.
3: Bueno, un parto seguro es una atención brindada por el personal de salud durante el trabajo de parto y el parto, ¿cierto? Que garantiza la seguridad de la madre y del recién nacido. Entonces, es súper importante que para esto las mamitas se preparen y asistan de forma oportuna a sus controles, asistan a los cursos de maternidad y paternidad para que sepan cómo va a ser todo ese proceso y tengan un parto humanizado, que es el acompañamiento de la familia o del padre o de la persona quien ella decida, porque es un derecho de la mujer que tiene estar acompañada en el trabajo de parto, parto y posparto. Y en el Hospital San Vicente de Paúl les garantizamos la oportunidad de poder estar allí en compañía de su familia o de su acompañante durante el trabajo de parto, parto y posparto. Hemos tenido experiencias súper positivas, hemos tenido papás que han tenido la oportunidad de cortar el cordón umbilical.
2: O se desmayan, ¿no?
3: Bueno, de momento no hemos tenido ninguno, pero igual puede suceder. Sin embargo, estamos preparados para manejar la situación. Ha sido algo muy positivo. Hemos tenido mucha acogida en el programa. Hemos trabajado fuertemente por mejorar toda esta parte y seguir fortaleciendo lo que es la maternidad segura y el trabajo de parto humanizado. De hecho, hace poco nos certificamos como una institución amiga de la mujer en infancia integral, IAMI, algo muy positivo para el municipio, nos ha fortalecido en cuanto al programa y seguimos igual trabajando fuertemente por todo esto.
2: ¿De qué depende, médico, que una mujer pueda tener su parto acá en nuestro hospital o que sea trasladada para otro lugar?
3: Bueno, mira, eso es muy importante porque dentro del control prenatal se identifican cuáles son los factores de riesgo que tiene una mujer, se clasifica como alto o bajo riesgo obstétrico y al final del embarazo el ginecólogo la debe valorar para definir cuál es el nivel propicio o indicado para que una mujer tenga un parto, ¿cierto? Aquí en el municipio podemos dejar las pacientes que son de bajo riesgo, pacientes que no tienen mucho riesgo obstétrico. Y las otras que son remitidas serían las pacientes que apliquen para estar en un segundo nivel, pacientes hipertensas, con obesidad, que tengan indicación de cesárea, que dentro de los riesgos que se identifique o según la resolución 3280 que tiene ciertos parámetros, estas pacientes apliquen para estar en un nivel más avanzado por el riesgo que puede tener en el momento del parto. Y aunque sea un parto natural, debe estar vigilado en un segundo nivel por un ginecólogo en caso de una emergencia. Entonces eso depende mucho de la clasificación que tenga la mujer. Algunas veces llegan pacientes en trabajo de parto o parto aquí que ya están muy avanzadas, uh-huh, pero que tenían indicación de parto en otro nivel, igual la atendemos acá pues con todo el protocolo que tenemos. Sin embargo, obviamente siempre existe el riesgo, ¿cierto? Por lo que ya le he mencionado, que cada paciente aplica para un lugar de acuerdo a la clasificación que tenga.
2: Finalmente, médico, ¿qué es la revisión posparto?
3: Listo, la revisión posparto es ese momento donde, listo, ya la mamá tuvo su bebé por parto natural o por cesárea. La mamá viene con ese bebé a una revisión que lo ideal sea dentro de los primeros 5 días posterior al parto. Y allí vamos a mirar cómo va evolucionando el posparto en la mamá, el útero, el sangrado, los signos vitales, el peso y cómo se está adaptando ese neonato o ese bebé al medio ambiente. Entonces revisamos a la mamá, revisamos al bebé y definimos en qué condiciones se encuentra y tomamos unas conductas de acuerdo a cada caso. Entonces la invitación es también para que acudan a la revisión posparto posterior a tener a ese bebé, así nazca en otro municipio o en otra ciudad, es que vengan a esta revisión, porque es muy importante, teniendo en cuenta que de acuerdo a esa revisión podemos definir el rumbo de ese bebé o de esa mamá de acuerdo a lo que se encuentre en esa consulta. Entonces es muy importante, y el posparto es una etapa demasiado importante, así como el embarazo en sí.
2: Médico, muchas gracias por acompañarnos y por estos mensajes tan importantes para nuestras mamás y futuras mamás.
3: Claro que sí, muchas gracias. Espero que todas puedan aprovechar esta información, que se acerquen a las taquillas del hospital para que las orienten y les asignen sus citas de revisión postparto, que acudan a la atención preconcepcional, al control prenatal, y que participen un poco más de los cursos de la maternidad y paternidad.
2: 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Con ustedes nos encontramos en un próximo programa con otros invitados importantes y especiales a través de la radio en la Reina La Sintonía.
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4: 10:47.
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0: Ya tenemos las 11 de la mañana en punto a través de Nordeste 089.4. Mucha atención que la empresa Aris Mining desarrollará hoy una feria de empleo en el Club La Salada con el propósito de fortalecer la empleabilidad y generar nuevas oportunidades para los habitantes del Nordeste antioqueño. Durante la jornada se harán a conocer vacantes para cargos como operario de mantenimiento electrónico, técnicos en mantenimiento diésel, eléctrico y diamantina, operario de ayudante de mina y operador de maquinaria subterránea, entre otros perfiles requeridos por la compañía. Este tipo de espacios contribuye a conectar el talento local con oportunidades laborales formales, dinamizando la economía regional y promoviendo el desarrollo de capacidades para el crecimiento profesional de los participantes. Aris Mining, juntos transformamos territorios.
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0: Estéreo, te informamos la hora.
1: 11:30.
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1: Son las 12 del mediodía y 4 minutos.
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1: Son las 12 del mediodía y 17 minutos.
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5: Sintonía, buenísimas tardes. A partir de este instante, a través de Nordeste FM Estéreo, iniciamos Meridiano con Sabor. Meridiano con Sabor, el enlace entre la mañana y la tarde con la nota más destacada de Remedios, Antioquia, Colombia y el mundo. Meridiano con Sabor. Coordinación y conducción en Jorge Mario Restrepo. Meridiano con Sabor. Sean todos bienvenidos.
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8: Sí, claro.

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1: Las 12 del mediodía más 25 minutos en Meridiano con Sabor. La vida es demasiado corta para preocuparte por cosas insignificantes. Así comenzamos Meridiano con Sabor.
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0: Estos son los titulares.
1: Las 12 del mediodía más 28 minutos. Acá están los titulares y las noticias de último momento en Meridiano con Sabor con Caracol Noticias.
2: Anterior, Abelardo de la Espriella tuvo en el escrutinio 390.974 votos. En el preconteo fueron 390.949 votos, lo que sumó 25 votos ya en el escrutinio. Iván Cepeda en el preconteo tuvo 213.140 votos, mientras que en el escrutinio fue de 213.131 votos. Perdió 9 votos Iván Cepeda en el exterior, una diferencia entre ambos de 177.843 votos, es lo que declara el Consejo Nacional Electoral como los resultados de las votaciones de los colombianos en el exterior. Y ante esto también, el director de la Misión de Observación Electoral en la Unión Europea dio declaraciones sobre esas garantías en el sistema electoral colombiano.
3: Lo que podemos decir es que hasta este momento la legislación colombiana se ha cumplido. Las instituciones colombianas han estado a la altura de la exigencia y nosotros no hemos detectado ninguna irregularidad. De hecho, con los datos últimos a los que tengo acceso, que supongo que también son a los que tiene acceso usted, prácticamente terminado el escrutinio, quedan 9 mesas por escrutar, los resultados coinciden en el 99,9% con los resultados del preconteo.
2: ¿Qué falta para que se declare algún presidente? Justamente que el Consejo Nacional Electoral a partir de las 2 de la tarde empiece a certificar todas las comisiones departamentales. Se espera posiblemente que sea mañana o el jueves que ya se declare al próximo presidente, pero la coincidencia entre el preconteo y por supuesto el escrutinio es muy grande.
4: Bueno, David, mientras tanto hay anuncios del presidente electo Abelardo de la Espriella. ¿De qué se trata, Luis Eduardo Maldonado desde Barranquilla?
5: Se trata de la conformación del equipo de empalme que entrará a hablar con el equipo también del presidente Gustavo Petro para iniciar el gobierno y de la conformación o el inicio de la elaboración de los colaboradores que estarán con el nuevo presidente en el gabinete ministerial. Una reunión en las últimas horas y allí se evaluaron varios perfiles y luego en su mensaje de X dice el presidente electo, durante la jornada se evaluaron perfiles para las distintas carteras ministeriales y se definieron lineamientos estratégicos para la puesta en marcha del nuevo gobierno. Asimismo, se estableció la hoja de ruta del proceso de empalme con la administración saliente con el propósito de garantizar una transición ordenada, responsable y orientada a responder desde el primer día las necesidades de los colombianos. Dicen además en el comunicado que comenzará el presidente electo en los próximos días a dar a conocer paulatinamente los integrantes del gabinete ministerial. No se descarta que esta misma noche se conozcan algunos nombres.
6: Esperaremos entonces a ver cuáles son esos nombres, Luis Eduardo. Gracias. A continuación, los titulares de otras noticias de Colombia, del mundo, del fútbol, de este martes 23 de junio en Noticias Caracol.
7: Guadalajara se viste de amarillo. La selección Colombia busca su clasificación en el Mundial.
8: Y Néstor Lorenzo busca asegurar un nuevo contrato con la Federación Colombiana de Fútbol de darse la victoria. Ramón Yasurún ha hablado sobre el particular.
9: Desde la concentración de la selección Colombia les contaremos minuto a minuto lo que pasa aquí con el equipo colombiano.
7: Ambiente de fiesta en Guadalajara, ambiente con un tono tricolor. Y a propósito de eso, les contamos de los lugares de obligatorio tránsito en el estado de Jalisco.
10: Y el festejo lo quiere extender John Arias, el líder del medio campo de la selección Colombia, que brilló contra Uzbekistán y quiere repetirlo contra el Congo.
11: Messi está imparable. La leyenda continúa sumando fútbol y registros en 20 años de mundiales. Les tenemos los 5 mejores goles del capitán campeón del mundo.
7: Con un infalible Erling Haaland y con la hinchada carismática, la selección de Noruega está celebrando la clasificación a los 16avos. Además de eso, le echan un ojito a la selección Colombia. Los detalles en instantes.
12: 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Las mujeres también viven esta fiesta del fútbol de corazón. En minutos les contaremos todo lo que hacen por la tricolor.
0: En Bélgica se reintegra una de las grandes figuras de la selección para el partido frente a Nueva Zelanda. Fundamental buscando la primera victoria, un jugador que tuvo un viaje express por motivos familiares. En minutos los detalles.
7: Cristiano por los primeros 3 puntos y el primer gol del Mundial. Aquí en Houston, la selección de Portugal saca todo su poderío para enfrentar a Uzbekistán.
13: Se prendió la fiesta en todo el país. Millones de colombianos se preparan para acompañar de corazón a nuestra selección Colombia en su crucial partido de esta noche. Estamos en vivo.
14: Esta noche, durante el partido entre la selección Colombia y la República

0: la historia de una bailarina colombiana que ha recorrido Alemania, Egipto e India, enseñándole a niños y jóvenes cómo bailar el Dai Dai. Detalles de esto y de mucho más en Show Caracol. Ya nos vemos.
1: En Nordeste Estéreo te informamos la hora.
2: 12:34 PM.
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0: Las 12 del mediodía más 48 minutos en Meridiano con Sabón. Mensaje de reflexión con Gonzalo Gallo. Alguien dijo que buena suerte es la suma de oportunidad, pasión y preparación. Una empresa y persona exitosa invierte en Kaizen o mejoramiento continuo, según los japoneses. La verdad es que en un mundo tan cambiante y exigente, quien no avanza pierde el tren de la historia. Sí, hay que mejorar en muchas áreas. Si los que se especializan en el talento humano le dan prioridad al compromiso apasionado, la responsabilidad, el trabajo en equipo, la creatividad e innovación. Estos hábitos aseguran un futuro radiante. Un hábito se crea con práctica y más práctica. También es clave una buena comunicación que pide saber escuchar y ser claros y asertivos. Hablar de buena suerte es ignorancia. Suerte es saber vivir, saber pensar y saber actuar. Son temas de reflexión en Meridiano con Sabor.
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0: 3 de julio de 2018, Moscú, octavos de final. Colombia e Inglaterra empataron 1-1 y el partido se fue a penaltis. Falló Uribe, falló Vaca y Colombia quedó eliminada. Fue una de las noches más duras del fútbol colombiano reciente. Pero también fue la confirmación de que Colombia había llegado para quedarse entre los mejores. Aunque esa noche el fútbol no fuera justo.
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0: Una de la tarde, 13 minutos en Meridiano con Sabor. Acá están los titulares gracias a Teleantioquia Noticias.
1: Terminó el escrutinio municipal en todo el país. De acuerdo con la información de la registraduría, la coincidencia es del 99,997% con la información del preconteo.
2: Autoridades hallaron en el área metropolitana un cargamento de 2 toneladas de marihuana con un componente químico con efecto en las mujeres. El estupefaciente llegó desde el sur del país.
3: Las fuertes lluvias registradas en la noche de lunes deja varias emergencias en el municipio de Marinilla. Tras la creciente de la quebrada La Marinilla, hay escenarios deportivos completamente inundados.
4: Fuerte vendaval la noche anterior afectó viviendas en el municipio de Arboletes y en el corregimiento Damaquiel en San Juan de Urabá. De igual forma, afectaciones en cultivos de plátanos en ambos municipios.
2: A esta hora, el gobernador de Antioquia entrega el mejoramiento de la estación de policía de Uramita y una placa polideportiva, gracias al recaudo de la tasa de seguridad.
5: Las autoridades investigan el homicidio de una mujer en el municipio de Jardín, cuyo cuerpo fue encontrado en un cafetal de la vereda Verdún, con heridas de arma cortopunzante.
6: A través de la campaña Libres para, Medellín logró la entrega voluntaria de 607 vapeadores en instituciones educativas de la ciudad. Esperan que más jóvenes se unan a esta estrategia de prevención.
7: El oriente antioqueño se prepara para vivir una nueva edición de las fiestas del Bosque y el Retorno en San Francisco. Propios y visitantes podrán disfrutar de una celebración llena de cultura, tradición y naturaleza. El Jardín Botánico de Medellín será escenario del segundo Encuentro Nacional de Turismo Cafetero Colombia Coffee Show 2026. Una cita que impulsará la cultura cafetera, el turismo de experiencias y los negocios alrededor del café colombiano.
8: A la cancha, Colombia se enfrenta esta noche a Congo en busca de una victoria y la clasificación anticipada a los 16avos de final de la Copa del Mundo. La duda de Lorenzo, Deiber Machado o Johan Mojica en el lateral izquierdo sería la única inquietud en el 11 inicialista para la tricolor. Repasamos el historial de la selección Colombia enfrentando a equipos africanos en citas orbitales. El saldo es favorable para los colombianos.
9: ¿Qué tal? Muy buenas tardes, bienvenidos.
10: En Nordeste Estéreo te informamos la hora. 1:15

0: Una de la tarde, 22 minutos en Meridiano con Sabor. Ola de calor en Francia deja 40 muertos por ahogamiento y obliga al cierre de la Torre Eiffel. Francia atraviesa una de las olas de calor más severas de los últimos años. Las autoridades confirmaron la muerte de al menos 40 personas por ahogamiento desde el pasado 18 de junio, mientras el país enfrenta temperaturas extremas que han obligado al gobierno a activar planes de emergencia y cerrar temporalmente algunos de sus principales atractivos turísticos. El primer ministro Sébastien Lecornu calificó la situación como una crisis de intensidad excepcional y expresó su preocupación por el aumento de víctimas relacionadas con las altas temperaturas. Según explicó, la mayoría de las personas fallecidas por ahogamiento son jóvenes que buscaron refugio del calor en ríos, lagos y otros cuerpos de agua. Debemos abordar una tragedia preocupante relacionada con los ahogamientos, afirmó el jefe de gobierno durante una nueva reunión interministerial de crisis convocada para evaluar la evolución de la emergencia. Además de las muertes por inmersión, las autoridades reportaron otros casos vinculados a la ola de calor. Dos niños de 2 y 4 años fallecieron tras permanecer dentro de un vehículo expuesto a altas temperaturas, mientras que tres adultos mayores murieron en sus hogares en el suroeste del país. La situación ha llevado al Ejecutivo a activar el Plan Orsan 2, un mecanismo diseñado para reforzar la capacidad de respuesta del sistema sanitario ante situaciones excepcionales. La medida busca aliviar la presión sobre los servicios de urgencias y garantizar la atención a las poblaciones más vulnerables, especialmente adultos mayores, pacientes hospitalizados y personas que viven solas. Las consecuencias de la canícula también han alcanzado al sector turístico. La Torre Eiffel anunció el cierre de sus instalaciones durante la tarde y la noche de este martes debido al calor extremo, mientras que el Museo del Louvre informó que permanecerá cerrado hasta el próximo sábado. La administración del museo explicó que el edificio histórico no está completamente adaptado para soportar temperaturas tan elevadas y que la acumulación de calor se agrava por la gran afluencia de visitantes. Francia registró el lunes una temperatura en promedio nacional de 29.2 grados centígrados, la más alta para un mes de junio desde que existen registros. Además, la noche del lunes fue la más cálida documentada en el país desde 1947. En la actualidad mundial en Meridiano con Sabor.
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0: Una de la tarde, 33 minutos en Meridiano con Sabor. Registraduría dice que 99.99% del preconteo coincide con el escrutinio. La Registraduría Nacional del Estado Civil confirmó este martes que ratificó que el preconteo de votos tuvo unos eficientes niveles de acierto, por lo cual en un 99.997% coincide el preconteo con el escrutinio de los jueces. En tal sentido, la entidad dijo que eso garantiza la eficiencia y transparencia de esta herramienta como parte del sistema electoral colombiano. En el comunicado se evidenció que ha finalizado el escrutinio de primer nivel que realizan los jueces de la República en 2.992 comisiones escrutadoras. Cerca de 9.000 jueces y notarios encabezaron este escrutinio a nivel nacional. La Registraduría Nacional del Estado Civil informa que una vez concluido el escrutinio de primer nivel que llevaron a cabo los jueces de la República en todo el territorio nacional, se ratifica que el preconteo de votos tuvo unos eficientes niveles de acierto, lo que garantiza la eficiencia y transparencia de esta herramienta como parte del sistema electoral colombiano. Cerca de 9.000 personas entre jueces de la República y notarios de 2.992 comisiones escrutadoras en todo el país adelantaron esa tarea que concluyó en las últimas horas. Asimismo, la entidad destaca que este resultado evidencia que las modificaciones fueron mínimas y que el proceso de consolidación y divulgación de los resultados ha sido exitoso e inédito en la historia de Colombia. De esta forma, cerramos un proceso en el que participaron más de 1 millón de colombianos que con su esfuerzo contribuyeron a garantizar la integridad y transparencia junto a la fuerza pública y los demás organismos de control y misiones de observación. Son temas de nuestro país en Meridiano con Sabor.
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2: Una de la tarde, 42 minutos en Meridiano con Sabor. Estados Unidos planea celebrar su Día de la Independencia en Venezuela con fuegos artificiales. Estados Unidos planea celebrar el Día de la Independencia con fuegos artificiales en la capital de Venezuela, un espectáculo que casi coincide con los 6 meses cumplidos del derrocamiento de Nicolás Maduro. Caracas y Washington restablecieron sus relaciones diplomáticas a inicios de marzo, tras 7 años de ruptura por Maduro, depuesto en una operación militar estadounidense con bombardeos del 3 de enero. La sede diplomática de Estados Unidos, ubicada en una acomodada zona de la capital venezolana, reanudó formalmente sus operaciones poco después de subsanar sus maltrechos lazos. La embajada evalúa la posibilidad de llevar a cabo un espectáculo de fuegos artificiales con motivo de la celebración del Día de la Independencia de los Estados Unidos en las instalaciones de un centro comercial en Caracas el próximo 2 de julio, según una misiva que circula por redes sociales dirigida a la administración del centro comercial. La Carta Real confirmó a la AFP una fuente de la legación bajo anonimato por no tener autorización para discutir detalles de la ceremonia. Washington ya contrató a una empresa nacional de fabricación de fuegos artificiales para la ocasión. Se lee en la carta firmada por el consejero de Asuntos de Gerencia de la Embajada Estadounidense y fechada el 17 de junio. Los fuegos artificiales son usualmente empleados en shows gubernamentales, algunos eventos privados y celebraciones de Año Nuevo en Venezuela. También era frecuente el uso de drones en actividades del chavismo gobernante, que durante décadas se caracterizó por un marcado discurso antiimperialista. Son temas de actualidad de Meridiano con Sabor.
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0: en Nordeste Estéreo te informamos la hora.
1: 2:02.
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0: Informamos la hora.
1: 2:15.
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0: En Nordeste Estéreo te informamos la hora.
1: 2:30.
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17 de julio de 1994. Los Ángeles, final del Mundial. Italia y Brasil, 0-0 después de 90 minutos. 0-0 después de la prórroga. Por primera vez en la historia, una final del Mundial se definiría en penaltis. 1-1 fueron fallando. La tensión era insoportable. Entonces llegó el turno de Roberto Baggio, el mejor jugador italiano de su generación, el hombre de la coleta, el que había cargado a Italia hasta esa final casi solo. Necesitaba marcar para mantener vivo a su equipo. Tomó carrera, disparó. El balón se fue por encima del travesaño, muy arriba, al cielo de Los Ángeles. Brasil era campeón del mundo y Baggio se quedó parado en el punto de penalti, con los ojos cerrados, la cabeza gacha, en la imagen más dolorosa que el fútbol había dado en años. 20 años después seguían preguntándole por ese momento y él siempre respondía lo mismo: ese penalti me perseguirá para siempre.

0: En Nordeste Estéreo te informamos la hora.
1: 2:49.
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0: En Nordeste Estéreo te informamos la hora.
1: 3:05.
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0: Estéreo, te informamos la hora.
1: 3:16.
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0: Bosque. Nueva Zelanda es la única selección de Oceanía en el Mundial 2026, un continente de 14 países que comparte un solo cupo. Los All Whites lo ganaron sin pestañear. Su historia mundialista es corta pero memorable. En Sudáfrica 2010 fueron el único equipo en no perder ningún partido de la fase de grupos. Empataron los tres y quedaron eliminados de todas formas.
1: En Nordeste Estéreo te informamos la hora.
2: 3:30 minutos.

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14 de diciembre de 2022. Qatar, semifinal del Mundial. Nadie apostaba por Marruecos. Nadie. Pero Marruecos eliminó a Bélgica, luego a España, luego a Portugal, con Cristiano Ronaldo y todo. Y de repente estaba ahí, en semifinales de una Copa del Mundo, siendo la primera selección africana y árabe en llegar tan lejos en la historia del torneo. En las gradas, las madres de los jugadores lloraban con el hijab puesto. Los jugadores corrían a abrazarlas después de cada victoria. Las imágenes dieron la vuelta al mundo. Un continente entero se detuvo a mirar. Desde Casablanca hasta Lagos, desde El Cairo hasta Dakar, la gente salió a las calles a celebrar como si fuera su propia selección, porque en cierta forma lo era. Marruecos no ganó el Mundial, pero le dio algo al fútbol que ningún trofeo puede comprar: la certeza de que el mundo es más grande de lo que el fútbol había querido ver.

0: En Nordeste Estéreo te informamos la hora.
1: 3:49.
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1: En Nordeste Estéreo te informamos la hora.
2: 4:01.
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0: Así es. Muy buenas tardes para todos. Dios me lo bendiga. ¿Cómo atardecieron? ¿Cómo están? ¿Cómo les va?
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0: Así es. Uy, aquí estoy nuevamente hoy, martes 23 del mes de junio del 2026, con una temperatura de 32 grados centígrados. Está entre fresquito, estaba con ganas de caer agüita, ¿no? Hoy animaditos porque hoy juega la Selección Colombia. Hoy nuevamente a las 9 de la noche la Selección Colombia.

Los partidos de hoy eran... Son todavía, porque todavía faltan. Panamá, Croacia. Juegan ahorita a las 6. Inglaterra, Ghana. Están en él todavía, sí señor. Y Portugal, Uzbekistán. Y cierra la fecha de hoy, Colombia contra República del Congo. Ay, ay, ay, ay, ay, ay. Está apretada la cosa. Nosotros iniciamos con esto que se llama Ranchenato, Ranchera y Vallenato, Vallenato y Ranchera. El Vallenato y la Ranchera que ustedes nos programan a través del 311-726-8846. ¿Quién les habla? Camilo el Negro, que estará con ustedes hasta las 6 de la tarde con Ranchenatos. A partir de las 6 de la tarde iniciamos ya las cariñosas. Apenas estamos iniciando, apenas estamos iniciando. No, no sé. No se me aceleren, que apenas estamos empezando. Bueno, ya saben, ustedes son los que nos programan. Nosotros con muchísimo gusto estamos para complacerlos. Por acá viene el señor Jorge Celedón con Ay, hombre, olvidarla es imposible.

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0: Nordeste Estéreo te informamos la hora.
1: 4:32.
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0: Sí, Colombia, hoy juega la selección Colombia, el segundo partido del Mundial, 9 de la noche contra República del Congo. En estos momentos, minuto 76, entre Inglaterra gana, va 0-0. Panamá ahorita a las 6 de la tarde se enfrenta a Croacia. Y los partidos anteriores, el partido anterior más bien, fue entre Portugal y Uzbekistán, que fue rival anterior de la selección Colombia, donde la selección Colombia ganó 3-1. Hoy Portugal con dos goles, si no estoy mal, del señor Cristiano Ronaldo, goleó 5-0 a Uzbekistán. Ahí fue madre. Y en el partido anterior que se enfrentaron República del Congo y Portugal, igualaron a un tanto. O sea que está muy apretada para la selección Colombia, pero con toda la moral, con moral. ¿No? ¿Por qué no? Sí, señor, sí, señor. Hay que asegurar esa clasificación. Exacto, sí, por eso cambiamos la cortinita el día de hoy. O sea, la musiquita que estamos escuchando de fondo es musiquita para animar a la selección Colombia, para animarnos nosotros, muchos con la camiseta, muchos adornando la cuadra, otros adornando el negocio, muchas bombas por ahí por fuera. ¿Ah? Bien, pues hable, señor, hable. Hágale, ensaya a ver si le da.
1: Te estaba diciendo que esos partidos están muy tarde, muy tarde, muy tarde.
0: ¿Señor, se ahogó? ¿Muy tarde los partidos?
1: Sí.
0: Sí, señor. Pero nada más son dos. El anterior y el día de hoy. Ya dentro para el próximo sábado. Es para el próximo sábado. Próximo sábado, si es a las 6 de la tarde.
1: Ay, no, pero no, es que está muy duro. Ahora ya estás acostado, negro. Yo que me acuesto prácticamente, veas que ya en contadito minuticos usted, mejor dicho, usted está empezando las cariñosas y yo estoy terminando de acobijar la última gallina.
0: Ah, don Agapito, pero es que si usted se acuesta muy temprano. O sea, que no se trasnocha por el partidito el día de hoy.
1: Ya les digo una cosa, yo empiezo a ver el partido y realmente yo empiezo a verme el partido, por ejemplo, eso me pasó la semana pasada.
0: ¿Qué le pasó?
1: Me empecé a ver el partido.
0: ¿Sí?
1: Y cuando desperté ya estaban nadando los pececitos, así que muestran cuando el cierre de canal.
0: Ah, no, señor, es que usted no. Mejor dicho, usted se puso a ver el partido y despertó ya cuando sonó el reloj. ¿Qué?
1: Ya prácticamente cuando me tenía que levantar a ordeñar las vacas.
0: Ah, no, señor, entonces sí. Venga, ¿por qué no pestañeó un ratito más bien y trasnocha?
1: Y vos te vas a levantar por mí a ordeñar las vacas, hombre.
0: No, ya. No se enoje, don Agapito, tranquilo. Estamos muy bien así, listo. Más bien, hacerle fuerza a la selección. Estamos bien.
2: ¡Qué música tan buena!
0: Cierto que sí, bueno, esa es la música que programan nuestros oyentes a través del 311-726-8846. Vámonos como en musiquita. Venga, por favor. ¿Qué horas son?
2: En Nordeste Estéreo te informamos la hora.
3: 4:45.
1: Póneme un vallenatico, pues.
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1: En Nordeste Estéreo te informamos la hora.
2: 5:01.
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2: Muchas gracias, señor. Muy amable. Así es, yo soy Camilo el Negro. Ay, hombre, por Dios. Una braca. Ah, no, claro, con muchísimo gusto. Un saludito para... para la gente que hasta ahora nos reporta sintonía, por acá nos están dando el marcador para hoy para participar en la polla. Claro que sí, con mucho gusto. Enseguida la inscribimos.

Pronósticos: 3-1 ganando Colombia, 2-1. Bueno, sé que será un 0-0 porque no le pusieron marcador. 3-2, 3-0, 2-1, 1-0. Ahí fue madre.

0: 3, máximo 3-0 ganando Colombia. Estamos animados, estamos animados. 311-726-8846 en nuestra línea WhatsApp. Saludo muy especial para la gente que está reportando sintonía a esta hora. Las amas de casa que están allá juiciositas, algunas trabajando en sus quehaceres, organizando ya, preparando ya la comida. Es que ya son las 5 de la tarde, 11 minutos. Ya algunas van, es como, bueno, el alguito y nos fuimos. Comida y a dormir. No, a dormir no. A estar pendientes del partido de la Selección Colombia. Ahí sí, somos colombianos
1: de ellos, somos colombianos todos. Todos los que estamos en Colombia y los que no estamos en Colombia también, señor.
0: Así es, sí, señor. Los que están también en el extranjero. Algunos están por allá viendo el mundial, vea. Ay, ay, ay. Y tengo más de uno que está por allá. Ah, y que en México viendo el mundial.

0: Vea, por acá nos envían saludito para la gente en el barrio Los Ahorcados, en el Llano de Córdoba, que nos están reportando sintonía, también en la vereda La Mariposa. Santa Isabel. Santa Isabel Begachí, el Tigre. Allí en la vereda tú, que también están conectados. Ajá. ¡Eso! Saludito a nuestros amigos conductores. Los conductores de motorratón, de motocarga, que están ahí, ahí, vea. Ahí reportan la sintonía. Saludito para todos ellos, la bulla.
1: Concéntrate que me estás pisando.
0: Ay, córrase para allá, córrase un poquitico, pues es que estamos contentos. ¿Usted no está contenta? Eso, eso, eso. Ay, ay, ay. Ranchenato, ranchero, vallenato, vallenato y ranchera a través del 311-726-8846. Acá en los 89.4.

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3: En Nordeste Estéreo te informamos la hora.
4: 5:30.
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Sí, sí, Colombia, sí, sí, Caribe. 5 de la tarde, 52 minutos. Ya vamos llegando a la parte final de nuestro programa por el día de hoy. Nada más por hoy. Y ya enseguida vienen las cariñosas y toda la información, información de Teleantioquia Noticias y la información local, los avisos clasificados. Todo eso y más lo tenemos en las cariñosas. Bueno, finalizado el partido entre Inglaterra y Ghana. Quedaron 0-0. Donde Inglaterra tuvo la mayor parte

0: Don Agapito se encuentra a las gallinas, a cobijar las gallinas, dice.
1: A mí de un aguardiente de caña, de las cañas de mis valles y el anís
0: del anís de mis mundos.

Bueno, ya sabes, usted no se despegue de la sintonía. Vamos con más vallenato. Claro que nos da tiempo. ¿Cómo que no? Hay tiempo para todo. Y sí, hay que sacarlo, hay que sacarlo. El tiempo, el tiempo.

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1: 6:01.
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1: 6:18.
0: Atención, mucha atención. 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

Así es, sí, señor. Nordeste Estéreo te mantiene bien informado y aquí van los avisos clasificados. Así que papel y lápiz. Alguno de estos servicios sociales puede ser de su interés.

Mucha atención, la comisaría del comisaría de familia del municipio de Remedios emplaza a Yair de la Cruz Henao Flores, quien es residente de la vereda Lejanías, o donde se encuentre, para que de manera inmediata se comunique con el celular 312-866-1488 o se presente a la comisaría lo más pronto posible. La comisaría de familia del municipio de Remedios emplaza a Karina Holguín, quien es residente del barrio 20 de julio de este municipio o donde se encuentre, para que se presente de manera inmediata a la comisaría o se comunique al celular 312-866-1488. La comisaría de familia del municipio de Remedios emplaza a Luisa Fernanda Acevedo Ochoa, tía de menor, quien es residente en la vereda Campo Vijado o donde se encuentre, para que se presente de manera inmediata en la comisaría o se comunique al celular 312-866-1488. La comisaría de familia del municipio de Remedios emplaza a Daisy Valeria Moreno Galeano, madre de menor, quien es residente en la invasión de la culebra del municipio o donde se encuentre, para que se presente en la comisaría de familia el 24 de junio a las 8:30 de la mañana o se comunique al celular 312-866-1488. La comisaría del municipio de Remedios emplaza a Dolly Madrigal, quien es residente del barrio Panorama en el corregimiento de La Cruzada, donde se encuentre, para que se presente de manera inmediata o se comunique al celular 312-866-1488. La comisaría de familia del municipio de Remedios emplaza a Viviana Marcela Manrique Torres, madre de menor, quien es residente en la invasión de La Culebra, sector Las Palmas, o donde se encuentre, para que se presente en la comisaría de manera inmediata o se comunique al celular 312-866-1488. La comisaría de familia del municipio de Remedios emplaza a Dora Emilce Solano, quien es residente en este municipio o donde se encuentre, para que se presente de manera inmediata en la comisaría o se comunique al celular 312-866-1488. Se informa a todas las víctimas del conflicto armado interno que no hayan realizado la declaración de algún hecho victimizante, entre los cuales se encuentran desplazamiento forzado, amenazas, homicidio, masacre, despojo o abandono de tierras, actos terroristas, atentados, combates, enfrentamientos, hostigamientos, desaparición forzada, delitos contra la libertad y la integridad sexual, secuestro, tortura, vinculación de niños, niñas y adolescentes en actividades relacionadas con grupos armados ilegales, que tienen hasta el 21 de agosto de este año para rendir las declaraciones por los hechos victimizantes sufridos desde 1985 en adelante. Término establecido en la ley 2343 del 2023 y ampliado por la ley 2421 del 2024, para lo cual se requiere que acudan o llamen a la personería para el agendamiento de la cita respectiva. Los interesados pueden presentarse personalmente en la personería municipal a solicitar la cita o llamar al 604-322-2867, extensión 9004.

se informa al señor Luis Alejandro Lescano Pérez que por favor se acerque el martes 30 de junio en las horas de la mañana a la unidad local del CTI de Segovia de carácter urgente, o en su defecto puede comunicarse al celular WhatsApp 311-525-0201.

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Ellos deben de cobrar en el gana principal el pago del ciclo 5. Ellos son Gabriel Antonio Quiroz Ateortúa, Apolinar Gilberto Baquedo Montes, Luzdari Restrepo Benjumea, Lucía Margarita López Giraldo. Este ciclo inició el 5 de junio, que iba hasta el 18. Se hizo pausa por elecciones de segunda vuelta presidencial. 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Va hasta mañana 24 de junio en el GANA principal. El horario es lunes a sábado de 9 de la mañana a 5 de la tarde. Domingo de 11 y 30 de la mañana a 5 de la tarde. Recuerde, solamente se estarán entregando 138 fichos por beneficiario.

Bueno, esos eran todos nuestros avisos por el día de hoy. Por ahora, enseguida viene ya Teleantioquia Noticias. Nosotros continuamos con más de Las Cariñosas aquí en los 89.4.

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2: En Nordeste Estéreo te informamos la hora.
3: 6:30.
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Colombia nunca había estado en un mundial. Llegó a Chile en 1962, sin historia, sin favoritismo, sin que nadie los esperara. Perdieron 2 de 3 partidos, pero en el único que empataron, le marcaron 4 goles a la Unión Soviética, una de las mejores selecciones del planeta. Primera vez, y ya dejando huella.

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10: 7:01.

0: Hola, muy buenas noches, bienvenidos a Teleantioquia Noticias y estamos a pocas horas del segundo partido de Colombia en este Mundial de Norteamérica. Yamito Bon, ya la ansiedad y sí. Ya se preparan los 11 colombianos para enfrentar a Cuba.
1: Nicolás, muy buenas noches. El país se vuelve a paralizar, se vuelve a vestir de amarillo, azul y rojo y la selección Colombia con el deseo de conseguir su segunda victoria en el Campeonato Mundial para clasificar anticipadamente a los 16avos de final. Eso sí, lo hará ante un rival muy difícil y más físico que Uzbekistán.
0: Un empate o una victoria le darían la clasificación anticipada a los 16avos de final.
1: Las 9 subregiones del departamento de Antioquia se alistan para vivir este partido mundialista frente a la República Democrática del Congo y vamos a saludar a esta hora a Jason Rojas, quien se encuentra en el municipio de Apartadó. Jason, ¿cómo está el ambiente allá? Buenas noches.
2: En Apartadó, a pocos minutos de iniciar el segundo partido de Colombia con la selección El Congo. Pero que sea la comunidad que me diga cuál será el marcador, joven.
3: Que quede 3-0.
2: 3-0, ¿quién puede anotar el gol?
3: Lucho Díaz, 2 y James, 1.
2: Bueno, también se están preparando para cómo gritar ese gol. Compañero, venga, ¿cómo es su nombre?
4: Luis Fernando.
2: Bueno, Luis Fernando, espérate un momentico. Luis Fernando, usted me dijo que ya está practicando para el primer gol. ¿Cómo?
4: Claro que
2: gol?
4: Sí, venga, yo le digo. Arranca, le pone el pase a Lucho Díaz, tremendo cabezazo y ¡gol! ¡Gol! Oye, hay que practicar porque así que cantarlo con ganas.
2: Esa es la emoción, aquí están más emocionados que niño estrenando guayos. Pero también hay una coreografía. Las mujeres ya prepararon esa coreografía.